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1: Son las 7 con 36 minutos.

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1: Y zapatéyele, zapatéyele, aunque chille la pista. Oigan, estamos completamente en vivo. Feliz sábado, sábados de Desmoder aquí en Club Aragón a través de La Raza 98.5 y 101.7. Y ustedes van a decir, ¿y esa vieja loca qué onda? ¿De dónde la sacaron? ¿A quién rentaron? Oigan, pues hoy me tocó venir a cuidar el changarro. Y de verdad que vengo contenta, orgullosa, satisfecha y muy agradecida. Voy a estar con ustedes hasta el punto de las 11 de la noche, por supuesto, transmitiendo completamente en vivo a través de La Raza 98.5 y 101.7 desde Club Aragón. Esta noche, con muchos guapetones, de hecho me siento súper afortunada porque estoy bendita entre tanto hombre, caramba. Y no son hombres cualquiera, no son hombres mujeriegos, no son hombres coquetos, son hombres trabajadores, hombres disciplinados y caguameros. ¿Y por qué digo hombres caguameros? Porque, oigan, me están pasando el chisme que el mero mero y el que hace las órdenes de la cerveza, de la vironga y de ponerlas en el refrigerador se equivocó y pidió pura caguama. Y por eso, el día de hoy, las caguamas, lo oíste bien, las caguamas de todas las marcas, colores, olores y sabores estarán en $10 hasta las 10. Hasta las 11, sí, cierto, ya me quería yo transear una hora, ¿no? Hasta las 11. Pero eso no es todo, porque si tú estás en tu casa, estás viendo el partido, oye, fuiste a una fiesta, estaba bien aburrida la fiesta, y tú traes ganas de parrandear, ganas de bailar, ganas de disfrutar, vente para acá, para Club Aragón, porque los caballeros, los papacitos, los suelta, van a entrar gratis hasta las 10. Y las damas preciosas, caballerosas, coquetonas, pechugonas, guapetonas, gratis hasta las 11. Así que vente para acá porque esto apenas comienza.
2: Hola, primo, vamos a hablar guapanito por ahí esta noche. Llegaron los saxofones alegres en vivo. Y le zapateamos bonito, mi primo.
1: Oiga, y ahí le va la música en las manos de DJ Javi, DJ Carlos y DJ Río.

échenle, mijo. Que se vea que viene sobre el 59 Sur, acá en el mero corazón del Southwest Club Aragón. Ay, Lucio, hasta la racada se le mueve. Esa es la

Cuando no tiene nada que hacer, míralo. Míralo, Lucio. Parece títere, muñeco de trapo. Esto es lo que provoca Club Aragón. A través de la Raza 98.5 y 101.7, completamente en vivo. Y suéltele, mijo. Suéltele, DJ Javi. Que se vea que ya está haciendo efecto la caguama. 10 dolaritos hasta las 11. 10 dolaritos hasta las 11. Las caguamas. Ah, pero no son los únicos especiales, ¿eh? No, mija. Agárrate que esto.

0: Y zapateale, zapateale. Oigan, ya llegó DJ Río. Que, oye, ven, ven. No quiero ser chismosa, pero ven, ven. Estaban hablando bien mal de ti.
1: ¿Por qué? ¿Qué pasó?
0: Que tú llegas tarde. No les traes los del... O sea, que les prometes una, dos, tres caguamas y que te desapareces y ya.
1: No, lo que pasa es que andaba ya limpiando el parqueadero acá atrás, mira, donde dejas su... Allá tiran las botellas, mira. Allá se dejaron el botellero afuera.
0: Ah, y aparte dijeron... Oye, parece niño con biberón agarrado. No, no, no, pero sí le queda re bonito.
1: Oye, ¿y la tuya? ¿No trajeron? Toma, toma para ellos.
0: Sí, son envidiosos. Son envidiosos y les va a salir ahorita un grano en la lengua. Ojalá y les hagan dos. Que me salgan dos. Oye, esta noche hay muchos especiales, DJ Río. Platícanos de esos especiales.
1: Oye, sí, es mejor que ya lo estuvies por ahí mencionando en la transmisión, pero saludos a la gente que ya nos escucha a través de la raza. Bueno, hoy tenemos especiales de las entradas para las mujeres, son hasta las 11, las mujeres gratis, a las 11, caballeros hasta las 10. Y en la barra tenemos especial de coronitas, doloritos, la botellita verde también haciendo doloritos hasta las 11 para que llegue tempranito. Y por supuesto, por primera vez tenemos el especial de, bueno, tenemos el concepto de Arriba Tamaulipas. Y no podían faltar unos buenos corridos de Beto Quintanilla acompañados de una buena caguama porque están a 10 dolaritos por primera vez. Aquí es que vamos a tener las caguamas. Ya están por ahí bien frijitas las caguamas.
0: Y es que no es que llegaste tarde. Lo que pasa es que ellos no saben que tú andabas supervisando que las hieleras y los refrigeradores estuvieran hasta el tope.
1: Acuérdate que la temperatura de la caguama tiene que estar exactamente a 0 grados.
0: Para que sepa, para que enfríe, para que fluya.
1: Que raspe.
0: Es que si ustedes lo vieran, pa' que raspe. Oigan, continuamos aquí completamente en vivo a través de la Raza 98.5 y 101.7. Soy Nelly Islas, en vivo desde Club Aragón.

0: eso.
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21: Ay, oigan, yo no sé ustedes, pero continuamos en vivo desde Club Aragón a través de La Raza 98.5 y 101.7. Oigan, qué rico huele. Me huele sin albur como cuando uno iba llegando a la casa de la abuelita, ¿verdad? Así que tú sabías que era el lugar seguro, el lugar donde se reúne toda la familia. Por eso, aquí en Club Aragón se reúnen todos los cuates, se reúnen todos los chuperamigos, se reúnen, obviamente, los mejores DJs de la ciudad espacial. Por eso esta noche, aparte de las tremendas rolonononas que vamos a bailar, que vamos a cantar, que vamos a pistear con esas rolas, tenemos excelentes DJs. La música y los DJs de DJ Javi, DJ Carlos y DJ Río, que por cierto, ya andan ahí working hard. Y vete preparando porque te recuerdo que durante esta noche, los caballeros, bigotones, sombrerudos, botudos, que vengan que vengan guapos, ¿verdad? Barbudos, como sea, pero que seas un caballero, vas a entrar gratis hasta las 10. Y nosotras las muchachas guapetonas, coquetonas, sensuales, cachonas, atrevidas, vamos a entrar gratis hasta las 11. Y hasta las 11 también las caguamas van a estar a $10. Esas no van a estar gratis, pero van a estar a $10 hasta las 11. La coronita $2 y la botellita de sellito verde a $100. Caguamas $2 y botellita de sellito a $100 hasta las 10. Hasta las 10. No, Benito, no me hagas confundirme. No, las coronitas y no, las caguamas a 10 hasta las 11. No, Benito. Benito dijo, I got it, baby. No, you got it, baby. Continuamos completamente en vivo desde Club Aragón. Oigan, chicos, ¿tienen hambre? Porque a mí, DJ Río me prometió unos tacos. Hello. Sí, de ahí, de tacos el bigote. De ahí me prometió unos tacos. Me prometió unas quesabirrias, ¿verdad? Para sopearlas así sabrosas. Y luego, mira, con una caguama. Hijo de tu Dios, te voy a querer más que ayer, más que nunca y más que siempre. ¿Es tu Gucci? Ay, ay, ay, seguimos en vivo desde Club Aragón.
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1: Así es, continuamos completamente en vivo desde Club Aragón, 98.5 y 101.7 La Raza. 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Que no se te olvide, es sabadito caguamero, sabadito de desmoder de caguamas aquí en Club Aragón. 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

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Mujeres gratis hasta las 10 el próximo viernes, ¿ok? Próximo viernes, 28 de agosto. ¡Ay, ay, ay! Estos DJs, DJ Javi, DJ Carlos y DJ Río. Completamente en vivo desde Club Aragón en los sábados de Desmoder.

0: es que aquí hay mucho que agarrar, hay mucho que agarrar y mucho para disfrutar. Oye, y ustedes los caballeros, los vatos perrones, gratis hasta las 10 y nosotras las muchachonas.
1: Gratis hasta las 11 de la noche. Déjese venir, Sabito de Smother, la esquina de División Club Aragón.
0: ¡Eso, mero! A través de La Raza 98.5 y 101.7. Soy Nelly Islas, completamente en vivo, en Club Aragón.

El grande del Southwest, así como lo oíste, el grande del Southwest, Club Aragón, esta noche completamente en vivo a través de La Raza 98.5 y 101.7. Oiga, compadre, oiga, comadre, usted en su casa tiene un chamaco, tiene una princesa, una chamaca, una guachi, una plebe, una, ¿cómo le dicen también a los niños? Un patojo, una patoja, pero que tenga un vocerrononón, que cante bonito y chavocho. Quiero recordarte que mañana domingo es la tarde del concurso de canto para los niños. Oye, tráete a tu bendición, tráete a tu criatura a que concurse, porque podría ganarse $500. ¿Te imaginas $500? No, si te saca de un apuro. De que te saca, te saca. Además de esto, ya después de que el chamaco o la criatura o la bendy hayan concursado, pues te quedas tú en la noche, los llevas a su casa y te quedas porque llega música, baile y diversión. Así que vente para acá, para Club Aragón, 59 Sur y La Bichnot. 59 Sur y La Bichnot, el grande del Southwest a través de La Raza. 98.5 y 101.

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Oigan, aquí estamos en el 59 Sur y la Kessner. La verdad es que no hay pierde porque, mira, vienes desde el 59 y ahí ves el letrerote grandote con letras rojas y contorno u orilla negra que dice Club Aragón. Oye, quiero recordarte que yo sé que ahorita...

0: coquetona. Comadre, no te preocupes porque entras gratis hasta las 11. Mujeres mayores de 21 años entran gratis hasta las 11. Y los caballeros mayores de 21 años gratis hasta las 10. Vente para acá porque hoy es sábado de desmorde, de desmoder caguamero, las caguamas. Que por cierto, ya vi, oye, esa es una botella de esas de Home Depot grandototota. De esas de cubeta, de esas grandotas de cemento, ¿verdad? Las cementeras, esas grandotas. Oye, las caguamas en $10 hasta las 11. 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
1: 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Hay que venir.
0: Eso, es que yo quería que lo dijera porque se le oye más bonito en su voz.
1: Algo así.
0: Mande.
1: Me chiveas.
0: Ay, cállate. Pinta tu raya de los cables para allá. Espérate, estás desconcentrando a DJ Javi. Espérate, deja de ponerle botones ahí. ¡Ay, ay, ay, ay, ay, ay, ay! ¡Sálgase de aquí, culebra! ¡Sálgase!

0: Mesa. Continúa en vivo desde Club Aragón.
1: ¡Eso no! Porque me pongo loca. ¡Ay! Así es, completamente en vivo, la raza 98.5.

Oye, recuerden que nosotras las mujeres entramos gratis, completamente gratis. Mujeres mayores de 21 años gratis hasta las 11. Oye, y yo no sé por qué, pero siento como que a Club Aragón le encanta el número 11. O sea, como que mi mente divaga. 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Además, acuérdate que está DJ Javi y además DJ MC Carlos y DJ Del Río. Aquí nos vemos en Club Aragón a través de La Raza 98.5 y 101.7.

Y esos son los éxitos que marcaron historia dentro de la música y que siguen marcando historia. 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Además, no se te olvide, comadre, nosotras, mujeres mayores de 21 años, gratis hasta las 11. Completamente en vivo a través de La Raza 98.5 y 101.7. Soy Nelly Islas.

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las mezclas, el sabor, la enjundia de DJ Javi. Oigan, que DJ Javi, de verdad que me tiene con la boca abierta, porque aparte de que está mezclando como nunca las caguamas. Mira nomás, caguamitas y caguamitas que le están mandando. Y eso que apenas está llegando la racita. Acuérdense que las puertas ya están a punto de abrir. Así que los invitamos para que se acerquen, los invitamos para que vengan aquí a Club Aragón.

Así es, estamos en el mero mero corazón del Southwest, el gigante del Southwest Club Aragón, completamente en vivo a través de La Raza 98.5 y 101.7. DJ Javi, DJ Río y DJ

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1: ¡Ay, ay, ay, mijo! Decía que no. Y hasta querías tatuarte mi huella dactilar. Pero mira, con las ganas te vas a quedar. Oye, pero con lo que sí no te puedes quedar con ganas es de pasar una noche espectacular, una noche de desmoder, una noche donde seas tú, donde no haya límites ni reglas más que divertirte. 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Por error de cálculo y error de petición. Pero el error valió la pena. 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Caballeros mayores de 21 años, gratis hasta las 10, solo aquí en Club Aragón. A través de La Raza 98.5 y 101.7. DJ Javi, anda enamorado el muchacho. ¡Anda enamorado! ¡Tiene nombre y apellido!

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0: Dios no lo oye y no haya respuesta. Oiga, mi recita preciosa, la raza que está escuchando, la raza 98.5 y 101.7. Seguimos en vivo desde Club Aragón. Mira nomás, qué chulada. ¡Ay, ay, ay! Lo bueno es que hoy vengo de soltera.
1: Que

Oiga, chiquitito, aquí hay fruta prohibida para caballero y para dama. Hay para dar, llevar y regalar. Oiga, compadre, comadre, recuerden que aquí en Club Aragón, hombres mayores de 21 años, gratis, hasta

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1: Así es, y zapatéyele, zapatéyele, zapatéyele. Completamente en vivo a través de la raza 98.5 y 101.7. Soy Nelly Islas, completamente en vivo esta noche. Oye, para la gente que nos está preguntando a través de las redes sociales que si ya está abierta la puerta, ya está abierta, ya abierta y rete abierta. 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Y también hasta las 11, como es el número de suerte de Club Aragón, las mujeres, las damiselas, coquetonas, guapetonas, bailadoras, cachondonas, atrevidas. Y las mujeres infieles, las mujeres, oh my goodness, solo, solito, solo, solo, solito, solo, solo, solito, solo, jejeje, eso mero, las mujeres gratis hasta las 11. Oye, le voy a pedir el número, ay Dios mío, Dios mío, se me andan quitando las lagañas de los ojos. Déjame, volteó el anillo. Chenelli. Ay, ay, ay. Club Aragón. En vivo a través de la raza 98.5 y 101.1. 107. 101.7. Ay, es que se me nubló la vista. Ay, ay, se me anda yendo el ojo. Uy, uy, uy.

se vea la enjundia. Oigan, aquí también, también pueden venir el Club de las Comadres, el Club de las Lavanderas, el Club de las Huachicoleras, el Club de las Comadres Chismosas. El chiste es que hoy, sábados de Desmoder, en Club Aragón, la casa se llene. Que todo mundo disfrute de la excelente música de DJ Javi, DJ MC Carlos y DJ del Río. 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Hombres mayores de 21 años, gratis hasta las 10. Y las coquetonas, mis comadres hermosas, chamacas chulas y pechochas, entramos gratis hasta las 11. Solamente aquí, en el gigante del Southwest Club Aragón, a través de la raza 98.5 y 101.7. ¡Échele, DJ Javi! Que se vea que ya traes 4 caguamas arriba. 4, te las voy contando, ¿eh? La quinta es la buena.

Estos muchachones sí que traen enjundia, ¿eh? Sí que la caguama les está dando como... Es como su suero, como su vitaceno. Ese que necesitas para que te dé fuerza. 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

0: Obviamente completamente en vivo desde Club Aragón. Club Aragón, soy Nelly Islas. Aquí en el mero gigante, el gigante del Southwest. Completamente en vivo a través de la raza 98.5 y 101.7. Esta noche, noche de Desmoder. Noche donde no hay reglas. La única regla y el único requisito es que vengas a divertirte, que vengas a pasártela espectacular, que vengas a desconectarte de la rutina, de la monotonía, que vengas realmente a disfrutar aquí en el 59 Sur y la Pichnot. 59 Sur y la Pichnot. Esto es Club Aragón. 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Solo aquí en Club Aragón, 59 Sur y la Pichnot, con DJ Javi. A través de la raza 98.5 y 101.7. Solo, solito, solo. Solo, solito, solo.
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0: solo, muévelo solo, mueve el ombliguito, mami. Oye, y más las comadres cuando traen arete en el ombligo, ¿no? Y traen ombliguera, ¡OMG! Obviamente, a través de la raza 98.5 y 101.7, en vivo desde Club Aragón. ¡Aea, ea, ea! Con mi cumbia tribalera. Oye, ¿te acuerdas? ¿Te acuerdas de la época del tribal? ¡Ingesú! Las bototas tribaleras. El sombrero, ¿te acuerdas el sombrero? Oye, ¿te acuerdas también cuando fue la época de traer los pantalones pegaditos, pegaditos? Que dejaba muy poco a la imaginación en los caballeros. Y cuando las mujeres bailaban así como para atrás y de brinquito, con mi cumbia tribalera, desde Club Aragón, el gigante de Southwest. Báilele, báilele, báilele, báilele, báilele, báilele, báilele. Solo, solito, solo. Solo, solito, solo. DJ Javi, DJ Javi. En vivo desde Club Aragón. Club Aragón. A través de la raza 98.5 y 101.7. Soy Nelly Islas.
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0: Y ahí va pa' que baile de acachetito. Pa' que le pegue el cachete, mijo. Pa' que sienta y le arrime el camarón.

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0: Bienvenidos a Club Aragón.
1: Así es, bienvenido a toda la racita hermosa, preciosa. Oiga, mi chulada. ¡Epa! ¡Eso es! Sola, solita, sola. Sacude lo que trae arena. Oye, yo digo nada más por las dudas, por si llegas a ir a la playa, a la alberca. Tú sacude lo que aquí te refrescas y aquí te secas. Club Aragón, el mero mero. En el Southwest, a través de la raza 98.5 y 101.7, soy Nelly Islas. Oye, compadre, te quedan 10 minutos. 10 minutos para seguir entrando completamente gratis, caballeros mayores de 21 años. 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

Oye, qué bonito, mira, llegando y bailando, vuelta, sola, eso, comadre, botita, vueltita.

Oigan, y para amanecer mañana domingo, domingo de guapangos y corridos. Mañana domingo concurso para los chamacos, para los niños. Acuérdate, aquí hay $500 para el ganador, $500 para el ganador. Y ya en la noche llega Grupo Kilo, Grupo también. Aferrados, llegan los aferrados. Además, todos gratis hasta las 11. Hombres y mujeres gratis mañana hasta las 11. Grupo Kilo y los aferrados. Además, también especiales en los cantaritos. Cantaritos, fest. En Club Aragón. DJ Javi. A través de La Raza, 98.5 y 101.7.

a través de la raza 98.5 y 101.7. Solo, solito, solo. ¿No trajiste nada? ¿Neta? ¿Neta llegaste con las manos vacías? O sea, ¿qué onda? ¿Qué pasó, DJ Río? ¿Qué pasó? ¿Te rajaron? Para eso me gustabas. Para eso me gustabas. Ay, whatever. Amo a DJ Río. Ay, está re loco. Esto es Club Aragón 98.5 y 101.7, completamente en vivo a través de la raza. 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

Oye, Rorro, te quedan tres minutos para seguir entrando gratis. Todos los rorros gratis hasta las 10 y las rorras gratis hasta las 11. Aquí en Club Aragón, Club Aragón a través de la raza 98.5 y 101.7 en vivo. ¿Qué pasó con el Rorro y la Rorra?

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3: Ancinamero, Ancinamero. Arrancamos una nueva hora. Soy Nelly Islas a través de la raza 98.5 y 101.7. Solo, solito. Oye, no manches, qué cuerpazo tiene esa chava, ¿eh? Hay que reconocer lo que es bueno. Y hay que reconocer que le hicieron buen trabajo. Comadre, ahorita que termines de bailar, me pasas el número. Y me pasas si hay descuento o no hay descuento. Oye, y hablando de descuentos, comadre Peixosa. Recuerden que nosotras las mujeres entramos gratis hasta las 11. Mujeres mayores de 21 años gratis hasta las 11 aquí en Club Aragón. Y dice, báilame la suavecita, suavecito. Ay, me encanta DJ MC Carras, míralo, velo. Peluquero. Que se le mueva el copete, solo, solito. Caguamitas, $2 hasta las 11. Oigan, recuerden que son sábados de Desmother en Club Aragón, a través de la raza 98.5 y 101.7. Soy Nelly Islas, en vivo.

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Mira el compadre moviendo el bigote. Eso, compadre, eso. Mueva el bigote. Oigan, como tacos el bigote, ¿no se les antojan unas quesadillas así? Sabrosas, una tortita. Ay, sí, vea. Una agüita fresca. Qué rico. Mira a la comadre como trompo chillador. No se le ven ni las patruchas. Hasta parece que va volando. Oye, dile que no pase tanto porque me distrae.

que no baile el muñeco. Hoy sí va a bailar. Hoy sí va a bailar el muñeco y la muñeca. ¿Y saben por qué? Pues porque vino a Club Aragón con la raza 98.5 y 101.7. Me siento como en fiesta de 15 años.

Oye, y si tiene un mes que no baila el muñeco, pues tráelo aquí a Club Aragón. 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

Oye, a mí me encanta cuando vienen con amigas, cuando vienen puras viejas, cuando viene pura comadre. ¡Noche de solteras!

No importa, comadre. Ahorita le damos unas cachetadas guajoloteras y que se atraviese, pero que se atraviese bien. Porque como dice mi mamá, si lo va a hacer bien, que lo haga completo. Seguimos en vivo a través de La Raza 98.5 y 101.7. Soy Nelly Islas, en vivo desde Club Aragón. El gigante, el grande del Southwest. Mira, el compadre nada se le mueve el bigote, míralo. Se le van a salir los ojos. Oye, la comadre parece que le va a picar los ojos con el chicharrón, ¿verdad? ¡Sas, culebra! Pero échele, comadre, échele. Esto es la música de DJ Javi en Club Aragón. ¿Se parece a ti, Lucio? ¿Se parece a ti, mira?

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10: Y así seguimos en vivo a través de La Raza 98.5 y 101.7 a través de La Raza. Eso, Lucio Benito. Oigan, comadres, nosotros todavía tenemos 45 minutos, 45 minutes, para que entres. Free, día gratis, free, día gratis, free. 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Y como el 11 es el número mágico, el número de la suerte de Club Aragón, así como lo escuchaste, el 11 es el número de la suerte. ¿Qué crees? 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En Club Aragón, a través de La Raza 98.5 y 101.7. DJ Javi.

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1: Y hasta querías traer mi nombre en la cadenita. En la cadenita, la que te cuelga del pescuezo. Acá, aquí. Che, Lucio, no.

0: Y ahí está para toda la raza chacalosa. La raza que tiene sentido del humor y sentido del olfato. ¿O no, verdad? Eso no. Ay, Dios mío, ay, Dios mío. ¡Oira! ¡Irás, manto! ¡Fondo, fondo, fondo, fondo, fondo, fondo!
1: Porque a varios he matado.
0: ¡Échele mi Beto Quintanilla! Era igualito MC Carlos. Ah.

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No, ese no. 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Cuando el coyote todavía salía barato.

Y como dicen por ahí, el que tenga tienda, que la tienda. Y si no, que la venda. Que la remate. Que aquí se la compramos. Completamente en vivo desde Club Aragón.

Javi. Que se vea la abundancia, no la escasez. Es que ya todo es por email. Bueno, mándame un WhatsApp y maybe te contesto. O sea, hazme tag

Lucio, échese un grito. ¡Eso! ¡Fondo, fondo, fondo, fondo, fondo, fondo! ¡Eso! ¡Aunque sea de agua! ¡Que le tiemble la mano! ¡Ja, ja!

¡Y eso, mijo! ¡Échele bonito, compadre! Oye, me encanta porque, mira, aquí de verdad que te la pasas bien, disfrutas, te la cotorreas, te diviertes. Si vienes con tus camaradas, aquí verdaderamente, verdaderamente vas a desquitar a lo que viniste. 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
2: ¡Y échele, mijo! ¡Zapatiele, zapatiele hasta que salga polvo! ¡Hasta que el polvo salga! Completamente en vivo desde Club Aragón, 98.5 y 101.7. Es la raza, soy Nelly Islas. Oigan, esta noche en el gigante del Southwest, irán nomás las comadres, hasta parece que les dieron cuerda como muñequitas de caja. Como muñequitas bonitas y

0: con el Lucio, el Pabilo Návido. Ahí está. ¡Eso, comadre! ¡Ay, se le va a salir un chicharrón! ¡Ay, Dios mío! ¡La niña! ¡Sube! ¡Sube que sube, sube! ¡Sube que sube, sube! ¡Sube que sube, sube que sube, sube que sube, sube! ¡Al Club Aragón! A través de la Raza 98.5 y 101.7. ¡Soy Nelly Islas! ¡Esto es La Raza! ¡Sola que sola! ¡Sola que sola! ¡Sola que sola! ¡Sola que sola! ¡Sola que sola! ¡Sola que sola! ¡Fondo! ¡Fondo! ¡Fondo! ¡Fondo! ¡Fondo! ¡Fondo! ¡Se me corta la leche! ¡Se me corta la leche! ¡No! ¡Se me corta la leche! ¡Se va a salir amarga! ¡No! ¡No! ¡No! ¡Dios me castiga! ¿Cómo dijiste?
1: Yo te perdono.
0: Oye, MC Carlos, échatelo por mí. Solo. Oye, Lucio, a Benito se le salieron los ojos. Ha de haber dicho, desgraciada, te lo hubieras tomado. Solo, solito, solo. 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

solita, sola. Oye, me preocupa la comadre del vestido porque siento que se le va a salir una shishi. ¡No, Lucio! ¡Ay, no, qué horror contigo! ¡Qué naco! Oiga, nosotros continuamos completamente en vivo a través de La Raza 98.5 y 101.7. Soy Nelly Islas, en vivo. Oye, comadre, te quedan 20 minutos. 20 minutos para que todas las mujeres locas, bailadoras, guapachosas, atrevidas, enjundiosas, de todo, pechochas, pechugonas, cachetonas, cinturitas de avispa, entren gratis hasta las 11. 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Mujeres mayores de 21 años, gratis, gratis, gratis, gratis, hasta las 11, aquí en Club Aragón. Club Aragón, el gigante del Southwest, 59 Sur y la Bishnot, 59 Sur y la Bishnot. 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Oigan, de hecho, el dueño de Tacos el Bigotes, mensaje, nos puede mandar unos tacos, ¿eh? No le vamos a hacer el feo. Digo, aquí podemos seguir dando el punto bueno utilizando nuestro paladar y nuestro gusto por el buen comer. Nomás usted mándenos unos tacos y ya. ¡Ay! ¡Eso mero! MC Carlos, DJ Javi y DJ Río. Solitito.

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yo diría, ¿cómo me gustan los ojos de ese moreno? ¡Ay, mijo! ¡Qué ojitos tan bonitos! ¡Quién los viera! Y pudieran ser míos y los míos tuyos.

Oigan, prepárense porque me acaban de platicar un chisme. Próximamente llega al escenario de Club Aragón Conjunto Atardecer. Próximamente Conjunto Atardecer aquí en Club Aragón, el gigante del Southwest, en vivo a través de La Raza 98.5 y 101.7.

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0: Y si me gusta, mijo, pues te beso más. Usted nomás pare la trompita y mire, déjese llevar. Es La Raza 98.5 y 101.7, completamente en vivo desde Club Aragón. Club Aragón, el gigante del Southwest. Comadre, te quedan 9 minutos para entrar gratis, ¿eh? 9 minutos para que las comadres sigan entrando gratis hasta las 11.

Oigan, no es por nada, pero MC Carlos anda enamorado el muchacho. Dos, no es cierto. Yo ya le conocí. Tres, te ganó, Lucio, te ganó. Dice Lucio que él tiene 4 y 2 para regalar. Acomódate, calzón. 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Pida de una vez antes de que den las 11. Y las coronitas, 2 a

Ahorita cae una. Ahorita cae una. Ay, mira qué bonito. Tenemos una cumpleañera. Hasta trae su coronita de Happy Birthday. Happy Birthday, comadre. Te ves preciosa. ¡Eso, mero! ¡Club Aragón! No me sale. Me va a salir con relleno. ¡Ah!

0: No es por nada ni por meter presión, pero quedan 4 minutos, 4 minutotes para que las damiselas sigan entrando gratis hasta las 11. La botellita verde, 100 hasta las 11. ¿Qué, qué? Que no pasa nada, que otro lo va a suplir.
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0: Oye, me gusta la camisa del compi, llena de besos. ¿O no son rosas? Estoy ciego.

0: que se lo perdió y otro ocupará su lugar.
1: Yo la voy a abandonar.
0: Que se vaya a la porra, ¿verdad? A la porra. Oiga, les recuerdo que la botella verde, $100 hasta las 11. 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Oh, no, no, $2. $10. Las caguamas, 10 hasta las 11. Y las coronitas. Las coronitas, esas son a $2 hasta las 11. Esto, la comadre, mira nomás. ¿Quién la viera? Comadre. Ay, comadre. Ya le... No sabe hacer de comer, pero sí baila. No importa. Para eso hay restaurantes. ¡Ja! Faltaba más. Para eso me voy todos los días a Tacos El Bigote y le llevo a mi viejo y le digo, mira, mi amor, lo que te

0: Gaby. Anda muy enamorado el muchacho. Anda con todo. No tiene miedo. No trae freno. Ni medidor de velocidad. Va recto, recto, recto, recto. Club Aragón, el gigante del Southwest. En los sábados de Desmoder, sábados de Desmoder a través de la raza 98.5 y 101.7. Soy Nelly Islas, completamente en vivo. Cada fin de semana son fines de semana garantizados. Con sello de Club Aragón. Muchísimas gracias a DJ Javi. Muchísimas gracias a DJ Río. Gracias al equipo de promociones, Lucio, Benito. Por supuesto, también muchas gracias allá en cabina. Chulada de Maíz Prieto, we love you baby. Gracias a todo el equipo de la raza 98.5 y 101.7. Nosotros nos quedamos aquí, usted siga llegando porque esto sigue agarrando sabor. Gracias a MC Carlos también y a todo el equipo de Club Aragón. 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Además también seguimos en vivo desde Club Aragón, el gigante del Southwest, en los sábados de Desmother. Soy Nelly Islas, a través de la raza 98.5 y 101.7. Bye bye, baby.
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cállese, cállese, no diga nada, porque se me ha quedado mi vieja. Bueno.

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1: Son las 11 con 33 minutos.

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1: Porque aquí jalamos parejo.
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1: Esta es una de las frases más reconocidas en la televisión de la Unión Americana.
2: ¿Tienes talento?
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Son las 4:06.

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0: Me envía un mensaje de texto el señor Pedro desde la ciudad de Las Cruces y me pregunta que por qué no puede tener intimidad con su esposa y el miembro no le está funcionando. Y cuando le funciona, termina muy rápido. Mi querido hermano, hemos visto a través de su fecha de nacimiento que me la envían el mensaje que a usted me le hicieron un bebedizo, un tomizo, una mujer. Que usted juró y prometió cosas que nunca le cumplió y tomó venganza para dañarlo y que usted no funcione como hombre. 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
1: Son las 6:06.

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1: Son las 6 con 18 minutos.

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2: Familia, reciban el cordial saludo. Estamos en directo en este su programa. Bienvenidos a este espacio donde nada es coincidencia, donde lo que usted siente tiene respuesta. Así que hoy quiero que me escuche, porque hay personas que en este momento están enfermas, cansadas, agotadas y no entienden por qué. Que han ido a médicos, han probado cosas, pero siguen igual o peor. Y yo le voy a decir algo. No todo lo que pasa viene del cuerpo. Hay personas que están siendo afectadas porque alguien habla de usted a sus espaldas, porque hay palabras cargadas, intenciones que no son buenas. 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No olviden que estamos en directo en este su programa. Aquí tenemos el tarot egipcio en la mano y vamos a decirles siempre la verdad. Aquí estamos abriendo sus cartas en este

0: 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Bendiciones, ¿con quién hablamos? Denos su nombre y fecha de nacimiento y su pregunta, por favor.
1: Me llamo Eduardo Contreras.
0: Señor Eduardo, es un gusto saludarlo. Gracias por su confianza y por su participación en el programa. Indíqueme, por favor, su fecha de nacimiento.
1: 18 de octubre del 87.
0: Bendiciones para usted. Indíqueme, por favor, si es la primera vez que usted nos llama, cómo le ha parecido el programa y cuál es el motivo de su consulta.
1: Sí, es la primera vez que llamo. Ya me habían comentado acerca del programa y yo llamo porque quiero hacer una pregunta. Y es la siguiente. Alrededor de hace unos días he tenido pues ciertas dudas o sospechas, ¿no? Acerca de pues de mi pareja, de mi esposa. La pregunta es pues si me siento infiel o qué es lo que está pasando en mi relación. Porque sí he notado cosas que no me parecen. Ahora sí que como ella acostumbra hacer al diario.
0: Mi querido hermano, es un gusto saludarlo y gracias por participar. Eduardo, quiero que usted respire profundo, aquí tenemos sus datos y en nuestras cartas vemos un bloqueo en su vida sentimental. No es casualidad lo que usted siente, hay personas a su alrededor sembrando dudas, chismes, energías pesadas que enfrían su hogar. Su esposa no es mala, pero sí hay una influencia que está minando la confianza y poniendo distancia entre ustedes. Esto no es simplemente celos ni paranoia, son vibraciones negativas que están entrando en su casa, en su relación. Esto lo vamos a cortar, vamos a limpiarlo y a sellarlo para que la verdad salga a la luz y el amor vuelva a ser limpio y fuerte. Mi querido hermano, aquí le vamos a guiar, vamos a levantar esa carga, vamos a devolverle la calma. Así que necesito que usted traiga una fotografía de ustedes dos y un vaso con agua clara para iniciar el tratamiento de limpieza. Quiero que en privado hablemos, no deje que le destruyan lo que tanto ama, porque quiero entregarle también una noticia que por respeto a nuestro radioescucha no lo voy a hacer. 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Vemos también cartas de interferencia, esto nos habla de personas que cargaron algo que no eran para ustedes o para ellos, que hay algo dirigido hacia otra persona, pero que ha terminado cayendo en usted o en ese familiar. Desde ahí ha empezado el cansancio, dolores, desesperación, cargas. 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Vemos aquí cartas de enfermedades energéticas, personas que sienten su cuerpo raro, presiones, debilidad. Los exámenes no muestran nada raro y eso es lo que más desespera. Así que le invitamos para que nos llame a nuestras líneas telefónicas. 832-944-2921. Vamos a recibir oyentes en línea. 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Bendiciones, ¿con quién hablamos? Denos su nombre y fecha de nacimiento y su pregunta, por favor.
2: Carmen Ramírez.
0: Señora Carmen, es un gusto saludarla. Indíqueme, por favor, su fecha de nacimiento.
2: 23 de noviembre de 1975.
0: Indíqueme, por favor, ¿a qué debo el honor de su consulta?
2: Es que tenía unas preguntas con tal de una de tema con mi vecina. Lo que pasa que yo tuve un pleito verbal con mi vecina. Y ella me dijo que no iba a estar así, que ella no se iba a quedar así tranquila. Y después de que yo me peleé con ella, la verdad, las cosas que ya tenía yo planeado, todo se me fueron abajo. Yo ya iba a recibir un dinero y me comentaron, me lo cancelaron. Acabo de recibir una mala noticia en mi trabajo, que a partir del próximo mes iban a dar varias bajas. Y en una baja estoy yo. y la verdad no sé, yo

0: siento que desde el problema que tuve con mi vecina, todo se me está yendo abajo, y yo quiero, no quiero, no estoy 100% segura, pero yo siento que ella hizo algo.
1: Mi querida hermana Carmen, es un gusto saludarla. Gracias por participar en este su programa. De antemano le digo que ha tomado usted la mejor decisión. ¿Qué nos confirma su fecha de nacimiento y las cartas? Una caída repentina. Un dinero que estaba por recibir y que de manera inesperada se canceló, pero no fue casualidad. Vemos energías oscuras que se mueven con fuerza. Viene de alguien cercano, alguien del que usted ya sospechaba. La segunda carta que nos sale es el diablo y nos habla de una palabra lanzada con veneno, una amenaza que no quedó en el aire. Esa vecina con la que usted tuvo la discusión abrió la puerta a que sus caminos se cerraran, y lo vemos claro. Desde ese momento usted empezó a perder estabilidad, incluso en su trabajo. Aquí vemos otra carta, mi querida Carmen. Esta carta nos habla de bloqueos, de sentir que todo está detenido, que el tiempo no avanza y que la incertidumbre pesa sobre usted. Y eso es lo que ha hecho que reciba esa noticia amarga. Por eso escuche bien. No es el final, ni mucho menos. Aquí detectamos si esto se puede cortar. Recuerden que el mal se disfraza de cualquier cosa para cerrarle los caminos. Así que le voy a pedir que traiga la fotografía y un objeto personal, y aquí le voy a mostrar quién le está cerrando los caminos, además de su vecina. Vamos a revelarle su rostro y vamos a entregarle la protección para que jamás vuelva a tocar su vida. Si usted que me escucha se identifica con la historia de Carmen, no se quede esperando que las cosas cambien solas. 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Porque lo que está detenido nosotros lo movemos y lo que está bloqueado nosotros lo abrimos. 832-944-2921. 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Mis queridos hermanos y hermanas, este es un momento muy especial en nuestro programa. Vamos a escuchar testimonios de personas reales, personas de carne y hueso que un día llegaron con un problema, con una carga, y encontraron aquí con nosotros la orientación, la ayuda que necesitaban. Así que escuchen con atención, porque hoy son ellos quienes hablan. Mañana puede ser usted el próximo, la próxima en dar gracias y compartir su propia historia de transformación.
2: sentía así como que me estaba yo quemando por dentro. No sé si es miedo, temor tenía por venir acá. Y entré y ustedes me oraron, como sentí algo alivio. Ya no siento las molestias ni los dolores de pies. Sentía, no sé, como que no tenía fe. Ahora siento que ya tengo fe. Me dijeron que voy a quedar bien. Queda bien mi papá, ¿no? Porque es traje a mi papá acá para verlo, a acompañarlo. Y veo que él también se siente bien. Me sentí así como nerviosa. No buscaba que tenía. Por ya después con las oraciones me empecé a quedar así normal. Ya no sentí ese miedo, ese temor que tengo siempre. Que vengan, porque aquí pueden encontrar la paz que no tienen. Y les pueden ayudar a salir adelante.
1: Amén. Gracias a usted y a todas las personas que nos escriben, que nos llaman, que nos dan su testimonio, porque esto alienta. Esta es la voz que muchas personas necesitan escuchar para motivarse, para llamar. 832-944-2921. 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Bendiciones, ¿con quién hablamos? Denos su nombre y fecha de nacimiento y su pregunta, por favor.
3: Bueno, soy Roxana Pérez Guevara. Mi fecha de nacimiento es 9 de mayo de 1989.
1: Cuénteme, señora Roxana, ¿a qué debemos el honor de su llamada?
3: Bueno, mire, yo tengo un problema ahorita al que no le encuentran solución los doctores. Se me están hinchando mucho lo que son mis piernas y mis brazos y la verdad no me han dado algún diagnóstico.
1: Hijita, bendiciones y gracias por participar. Bienvenida y gracias por abrir su corazón con nosotros. Vamos a poner nuestras cartas sobre la mesa porque aquí está la verdad que los médicos no logran ver. Vemos la carta de la torre. Aquí se revela un colapso de energías, una caída brusca, daños puestos que han desequilibrado su cuerpo y esto no es algo natural, Roxana. Aquí hay fuerzas ocultas que han roto la estabilidad de su salud. Vemos en segunda instancia el 8 de espadas que nos habla de ataduras, de bloqueos, de un trabajo que le amarra la enfermedad. Es como si alguien hubiera querido que cargara con ese peso en su cuerpo para detener su camino. Vemos también la mano de alguien que manipula, que trabaja con elementales para frenarle. Roxana, esto es un trabajo espiritual que se refleja en su salud física. No es casualidad que la hinchazón aparezca y desaparezca, es un mal dirigido. Así que mi querida hermana, ¿qué nos confirman nuestras cartas? En su línea espiritual vemos bloqueos causados por envidia, por malas intenciones de una persona cercana llamada Francisca. Esta hinchazón es el reflejo del mal que absorbió su cuerpo. Necesito que se acerque el día de mañana, va a traer una fotografía suya y un poco de agua. Aquí se la vamos a bendecir porque con eso vamos a romper ese mal, vamos a limpiar su cuerpo de raíz. 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Así que a todas las personas que nos están escuchando, aquí no estamos adivinando, aquí estamos revelando, limpiando y quitando todo desde la raíz. 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Bendiciones. ¿Con quién hablamos? Denos su nombre y fecha de nacimiento y su pregunta, por favor.
4: Maribel Paredes.
5: Señora Maribel, me place saludarla y gracias por participar. Cuénteme a qué debo el honor de su llamada y cuál es su fecha de nacimiento.
4: 3 de julio de 1969. Lo que pasa es que tengo unos terrenos que quiero vender desde hace mucho tiempo y no he podido venderlos. Entonces, yo quería saber el por qué.
5: Señora Maribel, la saludo con amor, con cariño. Quiero que usted con su mano derecha se dé la bendición en el nombre del Padre, del Hijo y del Espíritu Santo. Nuestras cartas nos revelan algo, mi querida hermana, y es trabas, retrasos forzados. No es que el terreno no valga, es que hay una energía puesta para que nada se mueva, para que todo se quede estancado. También nos habla de intereses ocultos, personas que no quieren que ese negocio se concrete. Por eso nos sale la carta del diablo, alguien que está deteniendo las cosas por pura envidia o por querer bloquear su prosperidad. El señor Carlos, una persona cercana a ustedes, le tiene un trabajo con una fotografía, no para que usted lo juzgue, no para que usted tome represalias con el señor Carlos, es que le estoy dando el nombre, es para que usted aprenda a protegerse. A protegerse de ese enemigo oculto. Vemos también manos aferradas, alguien que no quiere soltarla, alguien que no quiere que usted suelte ese terreno porque siente que ahí está su avance, que ahí está su oportunidad. Mi querida Maribel, esto no es casualidad. Aquí vemos amarres energéticos que atan la venta de esos terrenos. No es un asunto de papeles ni de compradores, es que las puertas se le han cerrado espiritualmente. También nos confirma que en su línea familiar hubo envidias pasadas, palabras maldichas que hoy pesan sobre esos terrenos. Por eso no hay comprador y si llega algo se le atraviesa. Así que quiero que me escuche bien. Vamos a hacer un trabajo de liberación y limpieza de propiedad. Vamos a activar la fuerza de un santo protector y con un ritual de apertura de caminos vamos a romper esos nudos que hoy atan a su venta. A usted y a todos los oyentes les digo, si usted también tiene un negocio detenido, una casa, un terreno que no puede vender, un dinero que nunca llega, no es casualidad. Son bloqueos espirituales que nosotros vamos a mostrarle. Vamos a también descubrir ese rostro de quién está detrás de esto para que usted no pueda prosperar.
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7: Yo vengo a darle gracias a Dios que me ayudó a salir adelante con mi enfermedad que yo traía. Y yo estoy mucho, muy agradecida con Él y con Dios que me sacaron adelante. Y yo les digo a las personas que se sientan mal, que no duden en venir, porque todo lo que ellos nos dicen es verdad. Yo sé que mucha gente no cree, pero yo les digo que sí, es cierto lo que él nos dice, de que andamos mal.
1: Amén. Gracias a usted y a todas las personas que nos escriben, que nos llaman, que nos dan su testimonio, porque esto alienta. 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Bendiciones, ¿con quién hablamos? Denos su nombre y fecha de nacimiento y su pregunta, por favor.
8: Con Miriam Hernández, 3 de enero de 1974. Y les estoy llamando para ver si me podrían ayudar con un tema de mi trabajo. La verdad es que tengo un negocio y me ha bajado mucho las ventas, la clientela. Antes, pues, todos los días, aunque sea un clientecito, tenía. Y ahora pues hay días que sí, hay días que no, y pues la verdad me preocupa un poco.
5: Mi querida Miriam, bendiciones y gracias a usted, hijita de Dios, por participar en este su programa. Estoy barajando las cartas de la suerte y abriendo su registro vemos el as de oros invertido. Señal clara de estancamiento económico. Antes fluía el dinero y la clientela, pero ahora hay bloqueos. Miren, nos sale también la carta de la luna y el ermitaño y no es casualidad. Le marcan altibajos de días buenos, de días en total soledad en su negocio. Notamos un detalle fuerte. Caminos cerrados. Alguien, escuche bien, alguien de nombre Olga puso en su ambiente vibras de envidia, esas que le roban la clientela poco a poco como si desviaran la mirada de la gente hacia otro lugar. No es brujería como tal, pero sí una energía muy pesada de competencia y mala intención. La buena noticia es que vemos la rueda de la fortuna y esto nos dice que la situación puede girar a su favor. Miriam, la solución está en mover esas energías y abrir el camino comercial otra vez. Yo le recomiendo que traiga una vela dorada y un poco de canela en polvo. Vamos a trabajar con usted en el altar para atraer nuevamente el flujo de clientes y estabilizar sus ventas. Mi querida hermana, su negocio no está perdido, pero requiere un empuje espiritual, porque sin esa limpieza lo bueno entra y se vuelve a escapar. Haga el paso a paso y notará cómo la gente vuelve a entrar por su puerta. Y así como Miriam, muchas personas están escuchando y sienten que su negocio se estancó, que trabajan y el dinero no se ve. Aquí le decimos la verdad porque sí hay solución. 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
7: Yo quiero dar un testimonio y a todas las personas que se encuentran en un caso difícil. Tengo una hija que estaba en una situación muy crítica y yo desde que yo empecé a escucharlo por el radio, yo llegué a su centro espiritual. Estoy muy agradecida y les pido a las personas que están enfermas o que no duden de venir, no duden, porque es una persona muy humanitaria que no vamos a encontrar en un lugar. Y se los vuelvo a decir, vengan, porque es un hermanito muy, muy humanitario y yo tengo un caso muy difícil con mi hija y me ayudó mucho.
1: Velas que abren caminos, inciensos que limpian lo que no se ve, baños que cortan cargas, envidias y trabajos puestos. 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Cuando el amor se enfría, cuando el dinero no rinde, cuando la salud se quiebra sin explicación, hay una causa y también una solución. 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
2: Ustedes el cordial saludo a toda la audiencia que a esta hora nos acompaña. Reciban un abrazo inmenso, lleno de cariño, de gratitud y de bendiciones. Gracias por abrirnos las puertas de su hogar, de su trabajo, de su negocio. Gracias a todas aquellas personas que llaman todos los días, a quienes nos envían su testimonio, a quienes nos cuentan sus historias y confían en este espacio. Hoy quiero comenzar hablando de algo que escucho con mucha frecuencia. Muchas personas nos llaman y nos dicen: maestro o maestra, no entiendo qué me pasa. Trabajo, pero el dinero desaparece. Es que todo me sale mal. Es que me siento agotada desde que me levanto. Mi hogar ya no tiene paz. Mi esposo cambió conmigo. Mi esposa ya no me mira igual. No logro avanzar. Y cuando uno escucha tantas historias, entiende que detrás de cada problema hay una persona sufriendo, una familia preocupada, un corazón buscando respuestas. Por eso hoy quiero decirle algo importante. 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Cuénteme qué está viviendo. 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Recuerden que estamos en directo en este su programa. Hay quienes están luchando contra el alcohol, hay quienes no pueden dejar el cigarrillo, hay quienes sienten que una adicción les está quitando la tranquilidad. 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Bendiciones. ¿Con quién hablamos? Denos su nombre y fecha de nacimiento y su pregunta, por favor.
3: Hola, ¿qué tal? Con Alejandro Hernández.
2: Señor Alejandro, me place saludarlo. Indíqueme, por favor, su fecha de nacimiento e indíqueme si es la primera vez que usted nos llama.
3: Sí, es la primera vez y soy del 31 de agosto del 87.
2: Bendiciones, señor Alejandro. Es un gusto tenerlo aquí en este espacio para ustedes, dando esta consejería espiritual. Indíqueme, por favor, ¿a qué debo el honor de su llamada?
3: Pues mire, me atreví a llamar porque he tenido últimamente muchos problemas en mi trabajo. Todo iba bien, sino que de repente he tenido muchos problemas en el trabajo, en lo económico, en lo familiar. Ya cada vez discuto más con mi pareja y la verdad pues no sé qué hacer, por eso me atreví a llamar.
2: Me place saludarlo, hijito. Gracias por llamar y por confiar en nosotros. Estamos en directo. Quiero que usted respire profundo porque los ángeles quieren hablarle hoy. Voy a tomar nuevamente mi tarot angelical, un mazo de 52 cartas de sabiduría ancestral. Vemos el ángel del silencio, carta 11. Este ángel llega cuando hay demasiado ruido alrededor. Opiniones, tensiones, preocupaciones que nublan el pensamiento. Alejandro, los ángeles le piden calma. Ha estado tomando decisiones desde el enojo y no desde la paz. Y esta carta le dice, deténgase, escuche antes de reaccionar. El silencio también es respuesta. El cambio comienza cuando la serenidad vuelve a su corazón. Vemos una segunda carta, el arcángel Zadkiel, el perdón y la transformación, carta 35. Zadkiel se presenta cuando hay choques familiares y palabras que duelen. Nos muestra una relación fuerte, una relación afectiva que ha pasado por momentos de tensión, pero donde aún existe cariño verdadero. El mensaje del cielo, no gane la discusión, gana la armonía. Zadkiel está trabajando para transformar esa energía de pelea en comprensión. Esta carta nos encanta, que es la carta de la prosperidad, el ángel de la prosperidad, carta 48, y nos anuncia una recuperación económica, pero solo cuando usted se libere de la frustración. Recuerde que la abundancia llega cuando su mente se enfoca en la gratitud y no en la carencia, porque hay muchas personas que se quejan y todos los días se levantan quejándose. Es que yo no tengo, es que soy de malas, es que peleo, es que me va mal. Pero usted no se ha puesto a pensar en las cosas que tiene. Tengo a mi pareja, tengo un trabajo que de pronto no me está yendo tan bien, pero veo oportunidades nuevas. Incluso algo que se abre por recomendación o un contacto cercano que quiere que usted haga parte de un negocio. Alejandro, el tarot angelical le dice hoy que no está solo. El cielo le está escuchando, pero tiene que soltar esa presión. Tiene que creer en usted otra vez, permitir que los ángeles trabajen en su entorno. A usted y a todas las personas que me están escuchando, si en su hogar también hay discusiones, si el dinero no rinde, si siente que todo se les complica sin explicación, este es el momento de buscar guía. Llámenos ahora porque el mensaje que hoy recibió Alejandro podría ser también para usted. Y los ángeles no castigan, enseñan. 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Mis queridos hermanos y hermanas, este es un momento muy especial en nuestro programa. Vamos a escuchar testimonios de personas reales, personas de carne y hueso que un día llegaron con un problema, con una carga y encontraron aquí con nosotros la orientación, la ayuda que necesitaban. Así que escuchen con atención porque hoy son ellos quienes hablan. Mañana puede ser usted el próximo, la próxima en dar gracias y compartir su propia historia de transformación.
4: Yo doy un testimonio que yo, mi hijo, sufrió un accidente. Y me dijeron ayer que le iban a poner unos clavos y unos platinos, ¿verdad? Yo le pedí mucho toda la noche, hice mucha oración para que no me le fueran a poner clavos a mi hijo, porque gentes que ya les han puesto eso dicen que lo duelen mucho, que lastiman mucho, y me cumplió, porque ahorita en la mañana que fui no me dijo el de trabajo social que no había necesidad de que me le pusieran los clavos a mi hijo, y les doy muchas gracias, muchos agradecimientos, para ver si me retiran todo el marketing.
2: Amén. Gracias a usted y a todas las personas que nos escriben, que nos llaman, que nos dan su testimonio, porque esto alienta. Esta es la voz que muchas personas necesitan escuchar para motivarse, para llamar. Si usted hoy quiere sentir que este espacio es para usted, quiero que me llame. Si usted está atravesando una crisis familiar, llame. Quiero hablar de algo que muchas personas comentan. Hay quienes creen que están rodeados de malas energías, de personas que les desean mal, de conflictos que no logran comprender. Sea cual sea su situación, lo importante es buscar claridad, es actuar con prudencia y no vivir dominado por el miedo, porque el miedo paraliza, porque el miedo enferma, porque el miedo le roba la alegría a esas personas. Y precisamente por eso existen personas que se aprovechan de quienes están pasando por momentos difíciles. Tenga mucho cuidado y no permita que nadie lo asuste. No permita que nadie le diga que su vida está perdida. No permita que nadie juegue con sus emociones. Busque siempre orientación responsable, personas que realmente estén dispuestas a escucharlo. 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Si usted siente que las cosas a su alrededor no fluyen como deberían, que hay un vacío, que hay una preocupación constante que no lo deja avanzar con claridad, no se trata de adivinar, porque el destino siempre se puede transformar. Nuestro don es el discernimiento espiritual, descifrar el mensaje oculto detrás de lo que le inquieta, y eso es lo que queremos enviarle a usted, un mensaje directo, una guía personalizada ahora, y para recibirla solo necesitamos su nombre y fecha de nacimiento. 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Bendiciones. ¿Con quién hablamos? Denos su nombre y fecha de nacimiento y su pregunta, por favor.
5: Hola, Fátima Ruiz.
2: Señora Fátima, me place saludarla. Indíqueme su fecha de nacimiento, por favor.
5: Julio 2 de 1981. Pues a mí me nació hablarles porque la verdad yo estoy muy mal de salud. Yo ya he ido a muchos lugares y la verdad yo ya no sé qué hacer. Me siento muy agotada, me siento tan estresada de no saber qué es lo que tengo, por qué estoy así, y me animé a hablarles. Una amiga me dijo, sabes que marca, no pierdes nada, y pues por eso estoy aquí. Me gustaría ver si ustedes me podrían apoyar.
2: Señora Fátima, es un gusto saludarla y gracias por participar en este su programa. Aquí el tarot ya nos habló. La primera carta, la carta número 9 del ángel Sahiel. El ángel del perdón y la salud del alma. Esta carta nos dice que su cuerpo está reaccionando a una energía acumulada, algo que se quedó dentro de usted y no fue liberado. Su enfermedad no nació en la carne, nació en una herida emocional. Por eso usted siente tantos problemas físicos. Mire lo que nos dice la carta 24. El ángel Nidhai, el revelador de secretos y caminos cerrados. Vemos claramente una influencia externa. una persona que alguna vez le prometió ayudarle, pero que le hizo fue alterar su campo de energía. No lo hizo por maldad, pero tocó lo que no debía. Desde ese día usted no volvió a dormir igual, su ánimo bajó, siente que algo le roba la fuerza. A veces usted se levanta y no tiene energía para caminar. Así que escuche bien, mi querida hermana, porque la carta número 48, el ángel Mijael, el restaurador del cuerpo y del hogar. Esta carta nos dice que solo una intervención de luz puede armonizar lo que se descompuso. Es de terapia, es un trabajo de sanación energética que debía hacerse directamente en el templo. El ángel nos muestra un color plateado con dorado, y esto indica que su limpieza necesita fuego y oración. Fátima, le voy a pedir que traiga un perfume personal, un vaso con agua y una flor blanca. Recuerde que si usted está enferma, debe ir al médico, porque para eso Dios hizo los médicos. Nosotros no somos médicos, no somos médicos. Lo que nosotros sanamos es el alma, es esa preocupación, es ese origen de donde produce, de donde viene su tristeza, de donde viene su dolor. ¿De acuerdo? Pero es importante que usted vaya al médico, porque para eso Dios hizo personas capacitadas para sanar la parte física. Mi querida hermana, bendiciones, la esperamos el día de mañana. Recuerden, oyentes, llamar. Estamos en directo, todos los que me escuchan. Siente cansancio, dolores sin razón. No ignoren las señales. Recuerde que nosotros no adivinamos, orientamos con la verdad del ángel y la fuerza del templo. Como dice el ángel Mijael, el cuerpo sana cuando el espíritu vuelve a su lugar. Así que los invitamos para que nos llamen. 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Recuerden que en estos momentos estamos recibiendo sus llamadas, sus mensajes. Si usted siente una preocupación por su relación de pareja, también puede llamar. Hay discusiones constantes, hay distancias emocionales, hay quienes sienten que la comunicación se rompió, y a veces una conversación sincera, una orientación adecuada puede ayudarle a ver las cosas desde otro lado. Por eso no se quede guardando esas dudas. 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
6: Sí, y estoy contento, muy contento y feliz. Hoy ahí pasaba hasta que mi madre me dio un consejo, ¿verdad? Y hay que tener fe, más que todo tener fe para poderlo obtener. Claro que sí, y más que todo también la salud y todo, echarle ganas. Pues que hay que tener fe y confiar en alguien, ¿verdad? Porque en realidad andamos perdidos durante el mundo y tenemos que confiar en algo y tener mucha fe. Claro que sí, los invito, ¿verdad? Y que vengan y sientan esta experiencia, que uno no pierde nada, y uno sí puede ganar a lo mejor, y hay que echarle muchas ganas.
2: Si usted me llama hoy, le vamos a entregar una promoción, les vamos a entregar un obsequio, así que le invito para que me llame. La salud física y la tranquilidad van de la mano. Recuerde siempre buscar esa atención cuando sea necesaria. Nosotros le vamos a acompañar en ese proceso con fe, con oración, con el apoyo que usted requiera. Así que quiero invitarlos para que hagan algo sencillo. Quiero que usted hoy se mire al espejo, quiero que respire profundo y se pregunte, ¿qué necesito cambiar para vivir mejor? ¿Qué puedo hacer hoy para acercarme a la paz que estoy buscando? ¿Por qué los cambios son importantes? Quiero que usted hoy nos llame, quiero que usted hoy nos escriba sus mensajes. Recuerde que este espacio está abierto para escuchar sus inquietudes, para acompañarlo con respeto y orientación. 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Así que a todas las personas que nos quieran llamar, estamos abriendo las líneas telefónicas. Estamos en compañía de todos ustedes, mis queridos hermanos. Y quiero preguntarle algo. ¿Hace cuánto tiempo usted siente que su vida no avanza? ¿Hace cuánto tiempo usted siente que trabaja y el dinero no le alcanza? ¿Hace cuánto tiempo usted no duerme tranquilo? ¿Hace cuánto tiempo usted vive con preocupaciones que no le cuenta a nadie? Porque hay personas que nos llaman diciendo, mire, todo me sale al revés. Es que tengo un negocio, se cayó y de un momento a otro no volví a vender. Es que mi hogar ya no tiene paz. Es que mi pareja cambió conmigo o me siento agotada todo el tiempo. Y cuando comenzamos a hablar, descubrimos que llevan meses cargando angustias, tristezas, preocupaciones sin encontrar una respuesta. Por eso quiero decirle algo a ustedes oyentes, no se queden con las dudas y llamen ya. Cuéntenos qué está pasando en su vida. Si usted siente que las puertas se le han cerrado, llame. Si usted siente que la prosperidad no llega, llame ya. Si usted tiene problemas sentimentales y necesita orientación espiritual, llame porque nosotros le vamos a asesorar y le vamos a ayudar y le vamos a quitar toda preocupación gracias a nuestros tratamientos, gracias a todo lo que nosotros podemos entregarle a usted con medicina natural y alternativa. 832-944-2921. Vamos a recibir oyentes en línea. 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Bendiciones. ¿Con quién hablamos? Denos su nombre y fecha de nacimiento y su pregunta, por favor.
7: Con Juana Blanco.
2: Señora Juana, es un gusto saludarla. Indíqueme, por favor, si es la primera vez que usted llama a este programa y cuál es su fecha de nacimiento.
7: Sí, es mi primera vez y soy del 13 de marzo de 1981. Pues yo estoy muy angustiada porque tengo 2 meses que puse un negocio y la verdad en los primeros días me iba muy bien, pero de repente ya no vendía nada.
2: Mi querida hermana Juana, es un gusto saludarla. Gracias por estar en sintonía de este su programa. No se preocupe, que no todo lo que se ve es lo que es. Vamos a sacar 3 cartas del tarot angelical y vamos a mirar qué esconde detrás de cada caída. Mi querida hermana, carta número 6, ángel Elael, el ángel de la claridad y la abundancia. Y él nos dice que cuando el brillo se apaga sin razón, hay una sombra alrededor que roba la atención de la luz. Su negocio nació con buena energía, pero alguien sin intención quizá contaminó su espacio con envidia, con palabras pesadas. Y desde ese día el flujo cambió. Vemos la carta número 28, ángel Segeia, el protector del destino. ¿Qué nos dice esta carta? Siento vibraciones cruzadas, mucha entrada, poca estabilidad. Él nos muestra una imagen, una esquina, un punto de energía donde la gente pasa pero no se queda. Juana, eso significa que su local necesita una armonización. Quiero que usted ponga un vaso con agua limpia detrás de la puerta principal por 7 días. Va a cambiarlo cada mañana, pero quiero que venga para que le entreguemos el tratamiento. Recuerden que todo necesita una limpieza profunda. Bendiciones para usted. Gracias por participar. Luego nos dice la carta 42. Ojo a esto, mi querida Juana, que lo que fue suyo volverá a fluir, pero necesita abrir el camino de la fe. Quiero que usted cuando venga traiga una moneda de su caja registradora y canela en polvo. Recuerden que la canela en polvo es sinónimo de abundancia y riqueza, y por eso vamos a hacer el ritual de reactivación para que el dinero vuelva a moverse y la clientela regrese. Mi querida hermana, y a todos los que me escuchan, sienten que el dinero se les escurre, que los negocios se enfrían sin razón, que lo que estaba bien se apaga sin explicación, no lo deje pasar. 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Recuerden, mis queridos hermanos, que estamos para escucharlos. Vamos con algunos mensajes. Nos escribe una señora nacida en el 86. Ella nos cuenta que tuvo un negocio que vendía muy bien y que de un momento a otro comenzó a bajar. Mi querida hermana, lo primero que nosotros vemos es mucho desgaste emocional, mucha preocupación, mucho cansancio. Usted necesita recuperar esa fuerza, a fortalecer su energía, sus proyectos. Nosotros le vamos a ayudar con lo que le vamos a entregar. También nos escribe un caballero que dice que lleva meses preocupado porque siente que nada le sale bien. 5 de agosto del 75, mi querido hermano, cuando una persona vive rodeada de estrés, de discusiones y pensamientos negativos, pierde la fuerza para luchar. Por eso nosotros le vamos a ayudar a usted nuevamente a recuperar esa energía. Sobre todo vamos a entregarle suerte, porque usted lo que necesita es suerte. Usted lo que necesita es una limpieza y nosotros se lo vamos a entregar. Por eso es importante que usted, oyente, se detenga y analice qué está pasando y busque una orientación espiritual profesional. No se deje engañar de nadie. 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Si usted es de las personas que se queda sufriendo en silencio, mucha atención a quienes están pasando por problemas sentimentales, porque si usted está atravesando una relación donde hay una tercera persona, nosotros le vamos a descubrir y vamos a decirle el nombre de ese enemigo oculto. Vamos a decirle cómo protegerse de esa persona, porque hay muchas personas que toman decisiones apresuradas cuando están dominadas por la tristeza, por el miedo, cuando son trabajadas espiritualmente con la magia negra. Aquí queremos escucharlo, aquí queremos acompañarlo y quiero hablarle a quienes sienten que ha perdido la esperanza, a quienes se levantan cada mañana pensando que nada va a cambiar. No quiero que se rinda, quiero que usted no permita que los problemas le roben la fe ni la tranquilidad. 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Permítanos escucharlo, permítanos orientarlo, porque muchas veces una palabra de apoyo, una guía adecuada y sobre todo profesional van a marcar la diferencia. 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Y llegamos a la recta final de este su programa. Gracias a todas las personas que estuvieron con nosotros, a quienes llamaron, a quienes enviaron sus mensajes y compartieron sus inquietudes. Y recuerde que no hay problema pequeño que le esté quitando la paz al corazón. Si usted siente preocupación por su economía, por su hogar, por su relación de pareja, por situaciones que no logra comprender, no se quede cargando ese peso en silencio. Busque orientación, busque apoyo, busque respuestas, porque durante años hemos escuchado a miles de personas que llegaron con tristezas, con incertidumbres, con preocupaciones familiares, sentimentales y económicas, personas que necesitaban a alguien que les escuchara y les guiara para encontrar un nuevo camino. Ese es el propósito de nosotros, brindarle a usted un acompañamiento, una orientación, herramientas para ayudar a las personas a recuperar la confianza, a tener suerte económica, a quitarle toda dolencia, porque nosotros quitamos dolencias de todo su cuerpo. 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Si usted hoy, mi querido hermano, está pasando por momentos difíciles y necesita una palabra de apoyo, cuente con nosotros. No permita que la preocupación controle su vida, no permita que el miedo le robe la tranquilidad y no permita que los problemas le hagan olvidar que siempre existen nuevas oportunidades para comenzar. Nuestro compromiso es escucharle con respeto, orientarle y acompañarle en la búsqueda de soluciones para todos los desafíos que está enfrentando. Gracias por su confianza, gracias por permitirnos entrar en sus hogares, gracias por acompañarnos una vez más y que la paz y la fuerza acompañe a cada uno de ustedes en cada paso. Hasta una próxima oportunidad y bendiciones y a llamar.

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4: Muy, pero muy buenos días. Muy buenos días tengan todos ustedes, mis queridos hermanos del alma. Bienvenidos a este su programa del Grupo Internacional Kirlan. Una vez más llegando en vivo y en directo, donde quiera que se encuentren. Reciban de un amigo y servidor, el maestro Juan Carlos, un abrazo, sí, un abrazo a la distancia. Y hoy damos inicio a este programa de orientaciones, normas y pautas para un mejor vivir y una mejor convivencia de todas las personas que nos brindan su audiencia, de todas las personas que nos brindan su audiencia. Por eso hoy quiero invitarles, mis queridos hermanos del alma, que se den la oportunidad, empiece a marcar, para que usted, mi querido hermano del alma, que me escucha allá en casa, aquella persona que me escucha en su negocio, en su sitio de trabajo, y pues hay muchos que ya nos escuchan día a día, qué bonito poder extender nuestras palabras, llegar a su mente, a su corazón, para que usted reciba esa buena vibra, reciba esa buena energía, para que salga de sus penas, de sus tristezas, de sus lamentaciones, para que descubra quién es ese enemigo oculto, quién lo está llevando al fracaso, quién lo está llevando a la ruina total. Aquellas personas que han sido víctimas de un daño, una maldad, un hechizo, una brujería, que hoy en día, a raíz de ese trabajo, a través de esa hechicería, a través de esas misas negras, a través de ese salamiento, han desgraciado su vida. Hay muchas personas que intentan en quitarse la vida. Hay muchas personas que han caído en el vicio del alcoholismo, la drogadicción. Hay muchas personas que han dejado destruir su hogar, su familia. Hay muchas personas que los han llevado al fracaso, a la ruina total. ¿A causa de qué? A través de un rezo, una velación, a través de una prenda, a través de una fotografía, a través de aquello que sacan de un panteón, de aguas, bebedizos que hacen. Dese esa oportunidad, empiece a marcar. Bienvenido, Maestro Santiago, muy buen día.
5: Gracias, Maestro Juan Carlos, por esa bienvenida y pues un saludo muy especial a todos nuestros hermanos, a todas las personas que nos escuchan día tras día. Usted, señor, que va en su troca, que va en su camión, que está en su lugar de trabajo, personas que nos escuchan en su casa, personas que trabajan día, noche, personas que están aquí en Estados Unidos luchando, trabajando, pero no prosperan, no salen adelante, mis queridos hermanos del alma. Estamos en el mes de agosto del año 2026, mis queridos hermanos del alma, con muchas tragedias allá en Venezuela hace unos días, terremoto, también ya hasta en Colombia, terremotos. Estamos haciendo oración por todas esas personas que sufren pérdidas de seres queridos, tragedias que nos acechan, problemas de inmigración, problemas con el presidente, problemas de inflación, problemas de gasolina. Súmele a eso que hay muchas personas, Maestro Juan Carlos, que no encuentran trabajo, no encuentran el amor, personas que se sienten solas aquí en los Estados Unidos, personas que no han encontrado ese ser amado para que llegue a su vida, puedan prosperar, puedan salir juntos. Pues estamos haciendo oración, mis queridos hermanos del alma, en este mes de agosto del año 2026. Queremos que usted le despierte a la vida, que encuentre paz, amor, buena vibra. Y si usted es de esas personas que no ve la suya, que viene de para atrás como el cangrejo, pues este es el momento para que usted marque, consulte, aliste una pluma, aliste un papel, para que marque, consulte a nosotros los hermanos Kirlan. 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Área 8:30.

0: 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Maestro, suenan los teléfonos. Lo dejo con esta primer llamada del día. Adelante, por favor, maestro.
1: Línea 3 y muy buenos días.
2: Buenos días.
1: Buenos días, hijo de Dios. ¿Con quién tengo el gusto?
2: Con Miguel Ángel Pérez.
1: Miguel Ángel. Es tan amable, me regalas tu fecha de nacimiento.
2: 20 de agosto de 1980.
1: 20 de agosto de 1980, ¿ok? Bueno, vamos a hacer una lectura. Bueno, aquí me marca, aquí saco la carta, me aparece la carta de la torre. ¿Qué quiere decir con esto, Miguel Ángel? Tú eres una persona que venía saliendo adelante, una persona que venía triunfando. Hoy en día, completamente endeudado, hoy en día, todo lo que hace, emprenda, es como una racha de mala suerte que está llegando, te está llevando al fracaso, te está llevando completamente a la ruina. Le debe a una persona, le debe a otra, le debe a su familia, le debe a sus amigos, ¿sí o no?
2: Sí, tiene toda la razón. De hecho, se me he quedado sin palabras.
1: Ajá, no hay ningún problema. Lo que necesito es que de todas maneras, pues también tú expongas. El hecho no es que te quedes sin palabras. El hecho es que tú en ese momento digas, sí, es cierto, maestro, vea. Pues maestro o señor, como tú me dices, y lo importante es poder llegar a tu corazón, a tu mente, a tu vibra, y que tú des ese cambio, ¿sí? Que reciba esa buena vibra, esa buena energía, que a través de esta llamada logres lo que quiere y lo que desea. Aquí me marca un problemita especialmente con tu esposa, porque aquí más que todo lo que te veo y te siento concentrado es en el campo espiritual, en el campo del amor, ¿cierto?
2: Sí, de hecho, tengo conflictos, ya casi me va a dejar. Estaba a punto de finalizar nuestra relación con problemas económicos que estoy pasando actualmente.
1: Es correcto, aquí me marcan problemas y dificultades en el campo económico. Hoy en día endeudado, tu esposa te pide dinero para algo, no lo hay. Tus hijos también esto, pues ocupan necesidades de las cuales tú no les puedes cumplir. Aquí me marca en el campo sentimental, en el campo del amor esto, Miguel. Me marca una traición, aquí me marca que tú has puesto los ojos en otra mujer. A raíz de esto las cosas han ido para atrás y para atrás. Tú ya no cumples ni con tu hogar y lo que medio le puedes cumplir a esta otra mujer, porque esta mujer te exige, esta mujer te tiene del cuello, agarrado del cuello, y te exige muchas cosas. Incluso hasta yo creo, sin temor a equivocarme, creo que te tiene hasta presionado y asustado y amenazado, que le va a contar a su esposa, que le va a contar a su familia y que si no le da dinero, que si se va, que esto, que aquello. ¿Sí o no?
2: Así es, de hecho me está extorsionando con confesarle todo a mi mujer de lo que hemos hecho. Tengo una relación con ella, me amenaza.
1: Ajá, y miren lo que te metiste, Miguel Ángel, ¿qué? Entonces, mire, vea, si ocupo que venga, si esta mujer te tiene completamente dominado, te tiene completamente mal, y efectivamente aquí te marca una separación, aquí te marca separación, aquí te marca donde pierdes tu familia. ¿Tú quieres perder a tus hijos? ¿Quieres perder a tu familia, Miguel Ángel?
2: No, para nada. Es que, no sé, estaba confundido, no sé por qué lo hice. De hecho, por eso llamo para que me puedan
1: ayudar
2: este problema.
1: Mire, yo necesito que tú me visites con tu mujer, porque aquí tú no solamente tú estás solo, tú estás mal, aquí tu esposa también últimamente se ha venido sintiendo mal, como con mucha depresión, como muy pensativa, dolor en su cuerpo, inflamación de su estómago, es una persona que no duerme, una persona que no descansa, una persona que se siente mal. Tú ya la has llevado al médico, pero el médico le ha dicho que no tiene nada o no le encuentran absolutamente nada, ¿sí o no?
2: Sí, de hecho, le hemos hecho estudios y no nos dan un resultado exacto de la enfermedad que tengo o el malestar que está volviendo a ella.
1: Ok, entonces aquí me marca la primera carta que sí que es un salamiento, hay un amarre, un ligamiento, hay algo que hicieron para acabar y destruir tu felicidad, tu hogar, lo están logrando, lo están consiguiendo. Esta mujer se ha valido de medios para atacarlo a usted, para someterlo, y obligarlo a cosas que usted no quiere hacer en el momento. Mire, necesito que me visites con tu esposa. Tiene que ir con tu esposa. Tienes que ir con tu esposa para que ella sepa que verdaderamente te tienen mal, que te tienen dañado. Tenga la plena seguridad que tú visitándome con tu esposa, ella va a entender, ella va a comprender todo y todo se va a solucionar. Le voy a dar una protección contra esta mujer que te está haciendo una velación, que te está haciendo un rezo, para que tú logres nuevamente tener esa estabilidad, logres salir adelante, ¿ok?
2: Gracias.
1: Mire, necesito que... Ok, necesito que me consiga, ponga atención, Miguel Ángel, me va a conseguir una botella de agua limpia, de agua bendita, me va a conseguir una veladora blanca y me va a conseguir dos limones, ¿ok? Con eso vamos a hacer una velación y un despojo, que se llame. Vamos a hacer un descruce de esas energías negativas y vamos a despojar, eso lo vamos a devolver a aquella persona que mandó a hacer ese daño, esa maldad, ¿ok? Sí, va a funcionar. Pues, ahora, o sea, no lo dudes, si te he dicho la verdad por teléfono, no me conoces, yo no te conozco, o te he mentido.
2: No, es toda la verdad. De hecho, es la primera vez que llamo a un tipo de este programa, pero yo estoy ahogado en el problema, no estoy desesperado, no sé cómo salir de este gran problema que tengo.
1: Eso, pues te estoy hablando con la verdad, imposible que sigas dudando de mí. ¿Sí me escuchaste, Miguel Ángel?
2: Sí, me escucho.
1: Que te estoy hablando con la verdad, imposible que sigas dudando de mí, que no te pueda ayudar.
2: No, de hecho es que quiero ir a cubrir para que me apoyen. A ver si usted puede sanar y ayudar a que no pueda mi familia.
1: No, con todo
2: sanar ese gran problema que tengo.
1: Te espero hoy, haga el esfuerzo de sacrificio. El esfuerzo de sacrificio es el tuyo, el trabajo es el mío, ¿bien?
2: Sí, de hecho, cubre. Quiero buscar a mi esposo para contactarle y ir lo más rápido posible.
1: Claro que sí. Buen día, Miguel Ángel, que Dios te bendiga. Gracias por tu llamada.
2: Gracias.
0: Gracias, maestro Juan Carlos, por esa orientación. Y sí, mis queridos hermanos del alma, como lo estamos diciendo, a grandes problemas, grandes soluciones con nosotros los hermanos Kirlan. Grandes problemas, grandes soluciones. Problemas y dificultades, marque, consulte con nosotros los hermanos Kirlan, que estamos en vivo y en directo en este mes de agosto. Maestro, ¿cómo avanza este año 2026? Próximamente fiestas patrias, Día de Muertos, en noviembre, diciembre, se acabó el año, mis queridos hermanos del alma. Entonces, ¿cómo quiere llegar usted en diciembre? ¿Con amor o con desamor? ¿Con suerte o salado? Que le rinda el dinero, que le luzca, que se le vea bonito, mi querido hermano, que se le vea bonito, mi querida hermana. Hay personas que no encuentran el amor, maestro. Llame, consulte, pidan una orientación a través de nosotros, los hermanos Kirlan. Si usted es de esas personas que va de para atrás como el cangrejo, todo este año 2026, enero, febrero, marzo, abril, mayo, estamos en agosto, no le ha ido bien a usted. Usted le ha ido como perro en misa, se le va como agua el dinero. No prospera, no sale adelante, se siente salado, se siente fracasado, no encuentra el amor. Esa casa parece una farmacia de tanta medicina que toma. Pues hermanos, no dejen que se acabe este año 2026. Llámenos para que este diciembre usted encuentre amor, suerte, prosperidad, llegue con abundancia. 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Maestro, suenan los teléfonos. Lo dejo con esta otra llamada. Adelante, por favor.
1: Sí, muy buenos días.
3: Buenos días.
1: Buenos días, hija de Dios. Buenos días. Es tan amable, me regalas tu nombre.
3: Candelaria González.
1: Candelaria González. Fecha de nacimiento, Candelaria.
3: Mayo 11 del 80.
1: Rápidamente vamos a mirar, vamos a visualizar. Mayo 11 del 80, te siento muy triste, te siento muy afligida. Este año para ti ha sido un año complicado. Todo te sale al revés, ¿sí? Entre más tú quieres acercarte, entre más quieres dar cariño, como que más se alejan. Tú quieres ser esa persona, dígame.
3: Últimamente, la verdad, ya no sé qué hacer.
1: Efectivamente, aquí me aparece, hija de Dios, Aquí me aparece una persona que interfiere en la vida de ustedes, una persona que está acabando, que está destruyendo tu felicidad. Hay una persona que está interfiriendo, incluso a él lo tienen mal aconsejado, a él le han dicho que tú también lo engañas, que tú no lo quieres, que incluso a él le han dicho que tú le has hecho una brujería, que le has hecho una violación, pero esto es a través de otra persona, a través de otra mujer que está sembrando cizaña. Él cambió porque él cambió completamente.
3: Me dice que yo tengo la culpa que le vaya mal, nosotros estábamos muy bien en la economía, pero de pronto él empezó a maltratar mi matrimonio, yo a veces ya no sé qué hacer, me ha golpeado en ocasiones.
1: Mire, él ni se da cuenta, él incluso a veces, dígame una cosa, esto, Candelaria, dígame una cosa, él a veces se arrepiente y le pide perdón y dice que no lo vuelve a hacer. Pasan 8 días y vuelve y cae en la misma situación.
3: Llega la vez que eso no es amor, que él no puede estar haciendo eso. Yo me he preguntado por qué el cambio. Y él me dice que no, pero hay una persona que ya no llega a la casa.
1: Bueno, hija. Mire, quiero que tomen mucho valor estas lágrimas y ese llanto que tú estás expresando, ese sentimiento de dolor. Quiero que lo saques de tu corazón. Quiero que te concentres conmigo y repita conmigo. Padre Celestial,
3: Padre Celestial,
1: bendice mi cuerpo,
3: bendice mi cuerpo,
1: mi alma y mi espíritu,
3: mi alma y mi espíritu,
1: para fortalecerme,
3: para fortalecerme,
1: quitarme este dolor que me aconqueja,
3: quitarme este dolor que me aconqueja.
1: En tu santo Señor me encomiendo.
3: Señor, me encomiendo.
1: Y dame la fuerza necesaria.
3: Y dame la fuerza necesaria.
1: Respire profundo, respire profundo, respire profundo. Vamos, vamos, vamos a poner la fe en Dios, en Cristo Jesús. Ya, mujer, te vas a calmar, te vas a calmar en el nombre de Dios, en el nombre de Cristo Jesús. Mire, le prometo por Dios y por la Virgencita de Guadalupe, si tú me visitas en el día de hoy, Candelaria, tráeme la fotografía de tu esposo, voy a despojarlo, voy a liberarlo de esa brujería, voy a liberarlo de ese mal, de esa velación que lo tienen a él lo tienen velado, lo tienen rezado. Por eso él ha cambiado completamente contigo. Es una persona que trabaja, una persona que se esfuerza, se sacrifica, pero mire, le están quitando el pan de la boca a sus hijos. Esa mujer con la que él está saliendo es una mujer mala, es una mujer despiadada, una mujer que se vale de medios para dañar y para destruir. No es solamente su hogar el que ha destruido, sino a muchos más. Y desafortunadamente tu esposo cayó en las garras de esa mujer, ¿ok?
3: Sí. De hecho, yo le chequé un día el celular y le encontré muchas cosas, pero me pregunté y hasta me agredió.
1: No, no te preocupes, hija de Dios. Vamos a voltear la cara de la moneda. Necesito que me visites hoy. Me vas a traer la fotografía de él. Sí. Una veladora roja, una botella de agua bendita, ¿ok? Eso, hija, pero ya no me llores más, ya no llores más. Yo quiero que seas feliz, yo quiero que tomes ese valor y vamos a sacar. Yo le juro por Dios y la Virgen de Guadalupe que las cosas van a cambiar, ¿ok? Ya, hija de Dios, ten la fe en Dios, en Cristo Jesús y en un servidor. Le voy a ayudar. ¿Le he hablado o no le he hablado con la verdad?
3: Sí, sí, le he hablado con la verdad.
1: Eso, mija, ya toma valor y vamos a salir adelante, ¿ok?
3: Sí, muchas gracias.
1: Con todo gusto, fe y confianza para poderte ayudar. Que Dios me la bendiga.
0: Gracias, maestro Juan Carlos. Y sí, efectivamente, aquí en vivo y en directo para Los Ángeles. Estamos en vivo y en directo para Houston, para Dallas, para Tucson, para Phoenix, para Fresno, para Sacramento, para Stockton, para Denver, El Paso, en vivo. Consulten, hermanos. Pidan una orientación con nosotros, los hermanos Kirlan. Aquí me está llegando un mensaje de área 832. Me dicen que nos están hablando desde Houston. Me dicen que es aquí pegado a Katy. Un saludo muy especial allá en Houston. También me está llegando aquí un mensaje de área 480. Nos dicen que nos están escuchando en Phoenix. Aquí un número de área 831. Nos dicen que nos están escuchando en Salinas. Tómele una foto a su mano. Tómele una foto a su mano derecha y me la va a enviar. Y yo voy a mirar la línea del amor, la línea de la salud, la línea del dinero. Vamos a ver qué está pasando en su vida. Mire, un número de aquí de Los Ángeles me dice que nos están escuchando. Están mandando la foto de su mano. Ya vamos a contestar mensajes. 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Maestro, continúe adelante con esta otra llamada, por favor.
1: Sí, muy buenos días.
3: Sí, buenos días.
1: ¿Con quién tengo el gusto?
3: Con Andrea Flores.
1: Andrea Flores. Fecha de nacimiento, Andrea.
3: Julio
1: 27
3: de
1: 1982. ¿Julio? 27 del 82. Ok. Bueno, ¿qué pasa? ¿Qué sucede aquí esto, Andrea? Acabo de recibir una llamada, no sé si la escuchaste ahí, la estaba escuchando a través de la radio, una persona que le han hecho la vida imposible, una persona que están acabando destruyendo su hogar, su familia. Dígame una cosa, ¿tienes un hijo, quieres tener más, pero no te has podido volver a embarazar?
3: Así es, pues ya tengo un hijo y pues mi hijo está grandecito y pues he tratado de embarazarme y no, por más que lo he intentado, no he podido.
1: Ok, aquí podemos hacer todavía muchas cosas. Mire, aquí hay una persona muy cercana y es una mujer que le tiene mucha envidia, una mujer que le tiene mucho coraje, una mujer que está enamorada de su esposo y se ha valido de medios ¿para qué? Para acabar y destruir tu felicidad. Ella quiere arrebatarte a esa persona, a esa pareja, a ese esposo que tú tienes. Veo que son felices, pero quieren tener otro hijo y la ilusión de ustedes es tener otro hijo. Desafortunadamente a usted le hicieron un amarre, le hicieron un ligamiento para que usted no pudiera tener familia. Incluso tu esposo se ha sentido desesperado, su esposo se ha cambiado contigo, ya llega tarde a la casa, ya no es esa persona amorosa, ¿sí o no?
3: Así es, sí, pues de un tiempo para acá, porque pues me echa la culpa a mí de que pues a lo mejor yo soy la que no quiero, que nada más lo estoy ilusionando, pues como intentamos y no podemos, se enoja, ya empieza a llegar tarde, ya no es. Pues sí, prácticamente ya no es lo mismo a como estábamos antes.
1: Exactamente, mire hija, yo quiero que cuanto antes, mire, es que ya nos faltan pocos minutos para terminar el programa, tengo otra llamada en espera también. Mire, necesito que me visites, me traigas una fotografía de él o me traigas una prenda, ¿ok? Me va a traer también una veladora, me va a traer una veladora blanca y una botella de agua bendita, una prenda, una fotografía de él, una veladora. Vamos a sacar y vamos a liberar, hay un daño, un mal, en tu estómago hay un asentamiento que también es lo que no deja estabilizar, no hay un calor perfecto hormonal, entonces esto es lo que está afectando, pero no es de médico, porque el médico, siento, percibo que tú puedes haber ido al médico, el médico te dice que tú estás bien, que sí te puedes embarazar, ¿sí? Que no lo entiende. No lo... Pero aquí es ese problema, usted le dieron a beber, le dieron a comer algo, le hicieron un cierre, le hicieron un ligamiento para que usted no pudiera ser feliz, para que no pudiera tener más hijos, ¿ok?
3: Okay.
1: A raíz de esto es que tu esposo también se viene cambiando. A raíz de esto es que él quiere como otra vida, quiere conseguirse otra mujer que le dé más hijos y toda esa situación, pero esa es a través del daño, a través de la brujería que le están haciendo, a través del rezo, a través del ligamiento que están haciendo para acabar con la felicidad de ustedes, ¿ok? Sí es un daño, sí es una maldad, sí es una brujería con lo que están trabajando. ¿Para qué? Para que usted no pueda embarazarse, ¿bien?
3: Ok, pues sí, lo único que le pido es saber si usted me puede ayudar con eso.
1: Claro que sí, estamos para eso, para ayudar y para decirte. Si no te hubiese hablado con la verdad, pues tú en ese momento puedes decirme si te hablé o no te hablé, si te estoy engañando. Eso lo hacemos a través de la llamada para probar nuestra mente y nuestra capacidad para que ustedes se den cuenta que sí hablamos con la verdad. Antes de hablarme y antes de levantar ese teléfono, ¿tenía cierta duda, cierta inseguridad?
3: Pues sí, porque yo decía, a veces decía, ay, será cierto que todo lo que dicen es cierto, o las personas, así, pero pues ahorita con todo lo que usted me está diciendo, no nos conocemos, yo no había ido, y pues sí es cierto lo que me dice, este, y pues qué más me queda decirle que quiero que me ayude y yo haré lo que usted me pida, este, al pie de la letra, porque si esta situación ya no la soporto, así como estamos, a como estábamos.
1: Te prometo, te lo juro por Dios, por la Virgen de Guadalupe, Andrea, me visitas, me llevas esos materiales que te dije y tenga la plena seguridad que vamos a cambiar y vamos a modificar el destino de tu vida. Que sea feliz, que logres tus metas, tus sueños, tus objetivos, que tu esposo te vuelva a amar, que te vuelva a querer, te vuelva a respetar. Él te quiere, pero desafortunadamente lo están quitando de tu camino. Lo están quitando de tu camino de forma mala, ¿ok?
3: Sí, está bien.
4: Maestro, repita nuevamente el número de teléfono para que a través de nuestra línea psíquica aquellas personas que nos están escuchando en ese momento, que pueden seguir marcando, pueden seguir insistiendo.
0: Gracias, maestro Juan Carlos. Y pues aquí continuamos, mis queridos hermanos del alma, en vivo y en directo con el maestro Juan Carlos, mes de agosto del año 2026, como dijimos al inicio de nuestro programa, haciendo oración por ese ser querido enfermo, haciendo oración por esa persona que no aparece, que no está en su vida, personas desaparecidas. También recuerde que puede tomarle una foto a su mano derecha y nos la puede mandar en un mensaje de texto y nosotros vamos a mirar la línea del amor, la línea de la salud, la línea del dinero, vamos a mirar de dónde viene, para dónde va. Recuerden, mis queridos hermanos del alma, que a grandes problemas, grandes soluciones con nosotros los hermanos Kirlan, y estamos avanzando este año 2026, mire, mes de agosto, maestro Juan Carlos, ya próximamente fiestas patrias, noviembre, diciembre y se acabó el año. ¿Cómo quiere llegar usted este fin de año? ¿Con amor o con desamor? ¿Con suerte o con mala suerte? ¿Con dinero o sin dinero? ¿Enfermo o sano? Pues no luche a ciegas, no lo dude más y marque a nosotros los hermanos Kirlan en este momento que estamos en vivo y en directo. Pluma y papel, porque vamos a dar nuestro número para que se comunique o envíe la foto de su mano derecha para que yo, un servidor, el maestro Santiago, pueda recibir esa llamada, pueda recibir ese mensaje y vamos a hablar con el maestro Juan Carlos. 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Maestro, lo dejo con esta otra llamada. Adelante, por favor.
1: ¿Con quién tengo el gusto?
2: Con Roberto Ávila.
1: Fecha de nacimiento, Roberto, rápidamente.
2: Junio 20 de 1978.
1: Puedo ver aquí a través de tu fecha de nacimiento, a través de tu nombre, a través de tu energía, a través de tu voz. Aquí hay un problema grave, hay un problema serio, Roberto. Debes de tener cuidado. Hace mucho tiempo, dígame una cosa, tú estás yendo al médico, hace mucho tiempo te han hecho limpias, barridas de cuerpo. Te han dicho que ese problema que tú tienes a la altura de tus rodillas, en la planta de los pies donde sientes ese ardor, donde sientes ese comezón, como que si tus pies estuvieran ardiendo y como que si tus rodillas las atravesaran con unos alfileres. Te han dicho que es una brujería, te han dicho que es un daño, te han hecho limpias, barridas de cuerpo, pero tú no has visto un resultado.
2: Así es, maestro. Primero acudí a los médicos, pero me decían que no tenía nada. Después una persona me dijo que era brujería y ya nada más me saca el dinero y pues no ha visto resultados jamás.
1: Te voy a pedir un favor, Roberto. Si me quieres creer, no te hagas limpias, no te hagas barridas de cuerpo. No te hagas limpias, no te hagas barridas de cuerpo. Aquí yo veo una mujer muy ofendida. Una mujer muy ofendida. Una es tuya. Porque tú ahorita tienes una relación con otra persona, ¿sí o no? ¿O te estoy mintiendo?
2: Así es.
1: ¿Sí?
2: Sí, no, sí, sí, sí.
1: Ok, aquí me marca una mujer muy ofendida. Ella se valió a través de una prenda tuya, a través de una fotografía. Te tiene enterrado en un panteón, atravesado con alfileres a la altura de los pies. En el momento que entierran ese fetiche, entierran ese daño, ese mal, ¿qué es lo que pasa? Queman el fetiche, por eso tú sientes ese ardor, ese comezón en tus pies, por eso a la altura de tus rodillas siente como que si te atravesaran unos alfileres. Necesito cuanto antes, lo más pronto, Roberto, me visites. Yo quiero que me traiga agua bendita de tres iglesias, una veladora blanca y una botella de alcohol. Te voy a mostrar la cara de tu exmujer, aclarando, diciendo con verdad lo que le estoy diciendo, ¿ok?
2: Sí, maestro, ya imagino quién es. Sí. Ok, yo le llevaré todo eso.
1: Eso, cuanto antes, hoy mismo me visitas, hoy mismo me consulta y tenga la plena seguridad que las cosas las vamos a cambiar. Vamos a recuperar tu suerte, porque tu suerte también la tienes perdida. El dinero llega a tus manos, pero se va para una cosa, se va para la otra. Te sientes desesperado, te sientes angustiado. Es por lo mismo que han hecho, ¿ok?
2: Efectivamente, maestro.
0: Pues sí, el maestro Juan Carlos, próximamente se acaba el programa, pero todas las personas pueden seguir marcando durante cualquier hora del día. 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Maestro, lo dejo para que usted haga nuestra despedida.
1: Mis queridos hermanos del alma, mi bella familia, gracias por estos minutos que me han brindado y que he estado con ustedes. Y no olviden, sean felices. El Grupo Internacional Kirlan le dice, y que un ángel, guardián y poderoso, ilumine el camino de sus vidas. Que Dios le bendiga y Él me bendiga. Hasta pronto.
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8: Amadísimos hermanos en Dios, patria y universo, una vez más su amigo de hoy, mañana y siempre, el gran Sebastián, el maestro de las ciencias ocultas, parapsicólogo mentalista, quien a esta hora me presento frente a los micrófonos de esta bella estación de radio para llevarles a todos y a cada uno de ustedes el programa de la suerte, el programa del amor, el programa de la felicidad. Bienvenidos, bienvenidos todos y cada uno de ustedes que desean encontrar la solución a sus problemas, salir de ese torbellino de sufrimientos, de mala suerte, enfermedades que empañan tu diario vivir. Ya usted, amigo o amiga, no siga siendo esa víctima de personas que por odio, por envidia o por maldad te llevan al fracaso, a la miseria, a la ruina total. Para toda aquella persona que juega y pierde, mucha atención, enamora y fracasa, que está viviendo o padeciendo momentos críticos, momentos difíciles en la vida porque hay enfermedades que no ha podido curar, le duele constantemente su espalda, la cabeza, padece o sufre de la diabetes, pérdida de memoria, agotamiento físico o impotencia sexual, ya puede marcar el teléfono aquí en la linda 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cómo y de qué manera su vida puede cambiar, su suerte puede cambiar y todos y cada uno de sus problemas serán solucionados con garantía. 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Vamos a contestar ahora en este preciso momento a las personas que nos mandan su mensaje de texto o su mensaje de WhatsApp. Y hoy vamos a comenzar a contestarle a la señora Marcela. Amiga Marcela, escúcheme muy bien. Usted vive aquí en Pasadena. Saludo a la linda gente de Pasadena. Le hablo con el corazón en las manos. La enfermedad de tu esposo, ese dolor de cabeza, ese dolor en el cerebro, que quiere él, como dice, volverse loco del dolor tan impresionante que no lo deja dormir, que cada día lo atormenta más y más. Esto no es normal. Yo le hablo. Es muy importante que me consulte, que venga acá a mi templo, que venga acá a mi oficina, que se acerque donde un grupo de psíquicos, donde un grupo de telépatas, donde un grupo de mentalistas, vamos a ayudarle. ¿Por qué? Porque a tu esposo le hicieron brujería. A tu esposo le hicieron hechicería. A tu esposo te lo dañaron con magia negra. Y al verlo dañado con magia negra, créamelo, es la razón por la que él cada día vive de mal en peor. Ese dolor no es natural. Le pido, por favor, que se presente a mi templo, que venga a mi oficina para yo mismo poderle curar, para yo mismo poderle retirar la enfermedad, el daño, la brujería que tu esposo tiene. Te espero, hijita de Dios. Te espero en mi templo. Bendiciones totales. 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Atención, señor Martín. Amigo don Martín, su hijo Manuel está en las drogas, está en el alcohol. Lamentablemente no es natural lo que a tu hijo le pasa, hermano lindo. A tu hijo le han cruzado, lo han embrujado con un muñeco de cera que está bautizado a nombre de él. Por eso tu hijo, por más sitio de rehabilitación que vaya, por más que tú gastes dinero llevándolo a una parte y la otra, él cada día va de mal en peor. ¿Por qué? Porque esto es algo sobrenatural. Visíteme, por favor, pero únicamente tráigame una fotografía. Recuerde que el maestro Sebastián, con solo ver una fotografía de tu ser querido, yo lo voy a curar. Yo le voy a liberar de ese daño y tu hijo va a volver a ser ese hombre trabajador, ese padre ejemplar, ese hijo maravilloso. Va a dejar las drogas, los vicios y va a ser ese hombre que es hombre de primera clase. 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Atención, señor Antonio, de aquí de Katy. Amigo Antonio, por Dios bendito, no te conviene seguir con esta mujer de nombre Alejandra. Entiéndelo, no te conviene. Ella te utiliza. Ella solamente te tiene para sacarte dinero. Tú mismo bien lo sabes que ella anda con otros hombres. Tú la has visto y como que por un ojo te entra y por el otro te sale. Tu familia, tus amigos, compañeros de trabajo, gente que te dice que te alejes de esa mujer, que te quites de esa mujer, que esa mujer no te conviene, que te engaña, que te pone el cuerno día y noche. Y tú estás ahí. ¿Pero por qué? Porque esta mujer, hermanito, yo te lo digo de Dios, te lo digo de Dios, te tiene preparado, embrujado. Ella en los alimentos te da cosas que no puedo mencionar aquí en la radio. Consúltame, que la luz de Dios te bendiga, que la luz de Dios te proteja. 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Si usted lo duda, vamos a escuchar testimonios, agradecimientos de la gente que consulta al gran Sebastián.
0: Vamos a ver a quién tenemos en la línea telefónica. Bienvenido o bienvenida, hermano o hermana que esté en la línea. Buenas.
9: Buenas.
0: Hijita de mi corazón, que el Señor me la bendiga, madrecita linda, el Señor esté contigo. ¿De dónde me llama?
9: De Houston, Texas.
0: Desde los Estados Unidos. Mire nomás la gente llamando. ¿Cómo le ha parecido el programa?
9: Muy bueno, por eso le estoy llamando, hermano.
0: Bueno, deme su fecha de nacimiento para leerle las cartas del tarot y ayudarle.
9: 18 de agosto del 65.
0: Amiga de agosto, permítame decirle que usted pertenece al signo de Leo. Óigame muy bien, ciérreme sus ojos, porque a través de mi mente y a través de las cartas del tarot, yo me doy cuenta que usted me llama porque quiere saber de la salud de su querido padre, que se encuentra acá en la ciudad de Jalapa, Veracruz. ¿Verdad o mentiras?
9: Sí, verdad, hermanito, hermana.
0: Usted lleva ya 3 años viviendo allá en los Estados Unidos y desde que se fue usted no ha regresado porque no tiene documentos. Sí. Ahora le han dicho que su señor padre está muy grave, que ya lo han llevado con especialistas, con médicos, con curanderos, con rezanderos, con gente que dice ayudar. Y no se puede curar. ¿Esto es verdad o es mentiras?
9: Verdad, hermano, es verdad.
0: Ustedes están preocupados porque aquí estoy viendo 1, 2, 3. Ustedes son 4 hermanos que están allá en Estados Unidos, ¿verdad?
9: Verdad, hermano.
0: Ahora escúcheme bien. Lo que yo veo a través de mi mente es que su señor padre últimamente le dan borracheras, le dan mareos. Su señor padre se cae y no se acuerda muchas veces qué le sucedió. Y él ya no puede trabajar. Su señora madrecita le toca lidiar con él porque él últimamente donde se sienta es imposible pararse y cada día el sufrimiento más grande. ¿Verdad o mentiras?
9: Es verdad.
0: Amiga del alma, pues yo veo a través de mi mente, yo veo a través de mi conocimiento que la enfermedad de tu querido padre es un mal postizo, es una hechicería, ¿de acuerdo?
9: Sí.
0: Yo necesito que ahora que termine el programa, usted vuelva y me hable por teléfono al número que yo le doy, que es el que usted ha marcado, que la llamada es gratuita para poderle ayudar porque la brujería de su padre es muy, muy fuerte. ¿De acuerdo, hermana mía?
9: Sí, de acuerdo.
0: Entonces hagamos una cosa. Ajá. Si le he hablado con la verdad, si le he dicho sobre el problema que usted me ha hablado, ¿usted qué le puede sugerir? ¿Usted qué le puede recomendar a la gente que nos escucha?
9: Pues que escuchen el programa, que los llamen, que los busquen para buscar solución.
0: Ahora también te voy a ayudar porque yo veo que tu esposo últimamente se está portando muy mal. Últimamente no llega a dormir y tienen peleas y están a punto del divorcio. Hermana, cuídese mucho porque hay una mujer que te está quitando a tu esposo. Esa mujer se llama Melba. Usted ya la conoce, usted ya sabe quién es. Pero, por favor, cuando termine el programa me habla porque yo le voy a ayudar y le voy a quitar a esa mujer de su camino porque esa mujer te está dañando tu matrimonio. ¿Verdad o mentiras?
9: Es verdad.
0: Entonces, amiga, ¿qué le dice a la gente?
9: Que lo llamen, que lo busquen para que lo solucione este problema, porque todo lo que me ha dicho usted es verdad.
0: Bueno, hermanita, gracias y un saludo a todos los hermanos de los Estados Unidos, ¿ok?
9: Sí, hermano, yo lo busco.
0: Que Dios te bendiga, hermanita mía.
9: Gracias, hermano.
8: 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Yo, el maestro Sebastián, le ayudo, si su negocio ya no vende nada, a que tenga buena clientela, aunque aumente las ventas. Yo le digo, si la enfermedad de tu esposo, de tu esposa, de tus hijos es natural o sobrenatural. Le enseño, bajo de un cristal, bajo de un vaso de cristal con agua, el rostro de la persona, quien te hizo el mal, quien te hizo el daño. Por eso, hermanos del alma, sigan marcando el número telefónico de mi centro, sigan marcando el número telefónico de mi casa. Aquel hombre que tiene su esposa o su esposo enfermo, su familia que viven con mala suerte, peleas, problemas de corte, problemas judiciales, problemas que tiene usted, que migratorios, usted que totalmente vive bloqueado, estresado, que agarra el dinero, se le va como el humo del cigarro. Usted que siente pasos, que siente ruidos allá donde vive, tu esposo o tu esposa, tu compañero o tu compañera que se fue de tu lado, yo aquí te ayudo. Vamos a contestar otro de los mensajes que me llegan de texto. Atención al señor José Luis. Me dice: maestro Sebastián, quiero que me ayude. No sé qué pasa con mi suerte. Trabajo en la jardinería, pero actualmente estoy sin empleo porque se me ha corrido la clientela. Estoy debiendo mi renta, al mismo tiempo muchos biles. Deme una ayuda. ¿Qué pasa, maestro Sebastián? Amigo José Luis, escúcheme. En primer lugar, urge que me consulte aquí personalmente. Me va a traer 3 limones de color verde. Atención. 3 blanquillos y una botella con agua bendita. ¿Por qué razón? Hemos encontrado claramente que lo suyo es bastante. Repito, bastante, pero bastante delicado, porque te han hecho daño, te han hecho maldad, te han hecho brujería. Por eso la clientela se fue de tu negocio, hasta tus empleados. Tu troca está totalmente dañada del motor, porque la brujería que te hicieron es para llevarte al fracaso, a la miseria, y yo no lo voy a permitir. Por eso, hermano del alma, te invito para que me consultes aquí, atención, en esta ciudad de Houston. 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Si lo duda, escuche el mensaje y otro testimonio más.
10: Eres de las personas que no progresa, que no triunfa en la vida. Le han dicho que su enfermedad no tiene cura, no tiene sanación. ¿Vive usted en el fracaso, la miseria o la ruina? Le invito para que se acerque donde un gran psíquico, un gran telépata, un gran vidente. Sebastián, el sanador espiritual. Él tiene el conocimiento para decirte exactamente qué clase de enfermedad está sufriendo, el por qué te duele constantemente la cabeza, la cintura, la espalda. Si usted que me escucha a esta hora tiene dolor en las piernas, dolor en los brazos, si le duelen las articulaciones, usted, hija de Dios, que no se puede embarazar. Usted, hermanito del alma, que sufre de impotencia sexual. Usted que sufre de insomnio, pérdida de sueño. Escuche cómo hablan los que ya lo han visitado. Su nombre, por favor.
11: Me llamo María.
10: ¿Qué era lo que te habían hecho, hija de Dios? ¿Qué te tocó ver con Sebastián?
11: Pues algo muy sucio. Pude ver cuando arrojé al mar, que es un gusano.
10: No llores, María, te voy a liberar. ¿Qué le puedes decir? ¿Usted qué le tocó ver a los oyentes?
11: Pues que vengan con ellos, porque yo tengo fe en ellos, en el maestro.
10: 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Agradecidos en el Centro de Ayuda Espiritual del gran Sebastián. Su nombre, por favor.
12: Emilio.
10: Don Emilio, usted me dice que es una persona que viene muy agradecida aquí al Centro de Ayuda Espiritual del gran sanador Sebastián, experto en amarre blanco eterno de amor. Usted me dice que llegó aquí porque le debían un dinero. ¿Desde cuándo le debían ese dinero, don Emilio?
12: ¿Desde enero?
10: ¿Y qué pasaba con ese dinero?
12: No, porque ahora vine el 31, me tocaba recibirlo, y iba un día y iba otro día, y me decían que no, que siempre no, y que después, y que fulano lo demandan para el norte, y nada, no, hasta que dije yo no, pues voy.
10: Y decidió visitar a Sebastián. Me dice usted que ya le van a pagar.
12: Pero me van a dar esto, pero me dieron una parte.
10: Y le van a pagar todo su dinero, amigo, hijo de Dios. ¿Qué le puede recomendar a los oyentes del gran Sebastián?
12: No, porque todo el mundo, toda la gente que desea y que oye, está oyendo mi testimonio, que trate. Es cierto, yo nomás con pensar que iba a venir por ella, inmediatamente me pagaron una parte.
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8: Qué maravilloso es recibir día tras día esta bendición tan grande como son los testimonios, los agradecimientos que llegan aquí a mi templo, que llegan aquí a mi casa de sanación espiritual. 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Señora Amparo, escúcheme muy bien. La salud de su señora madrecita, que se le inflama mucho la panza, que todo lo que come le cae mal y que se marea constantemente y que está perdiendo de peso, mucha atención. Revise bien, óigame bien, ahí en la yarda suya, ¿sí? Va a encontrar una bolsa, atención, en su yardita, ahí va a encontrar una bolsa plástica de color azul, cuidado, no la vaya a tocar con las manos. Tráigala acá a mi oficina, recójala con unos guantes, una pala, un recogedor de la basura. Venga urgentemente, porque es un trabajo que le aventaron de magia negra. Por eso tu madrecita está muy enferma. Tu hija mayor perdió el empleo y tu esposo tiene totalmente un genio, un temperamento que viven ustedes peleándose como perros y gatos. 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Dios te bendiga, Dios te ayude. 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Al señor Ernesto, que me envía su mensaje de texto, atención, amigo don Ernesto, aléjese rápido, pronto, ligero, de la mujer con la que usted está viviendo. ¡Uy, Dios mío bendito! Desde que usted está con ella, usted viene para atrás, para atrás. ¿Tu dinero no rinde? ¿No le has vuelto a enviar dinero a tu madrecita ni a tus hermanitos pequeños que dejaste en Honduras? ¿Te va mal en tu trabajo? Y solamente esta mujer te tiene encerrado, que no tienes ojos para nadie. Amigo, si usted revisa, óigame bien, en su closet, donde ella tiene unas botas grandes, unas botas tejanas, meta la mano ahí, dentro de una bota de color café que ella tiene, cuidadito, ahí va a encontrar unas fotografías suyas quemadas por los bordes con ceniza de tabaco y otras cosas más. Eso es la razón por la que usted vive entregado a esta mujer que no te quiere, que te maltrata, que te quita el dinero y te tiene totalmente destruida la felicidad. Si quiere que lo ayude, consúlteme en esta linda ciudad de Houston y va a ver que su vida va a cambiar, su suerte va a cambiar y todo va a ser positivo para ti. Atención, atención al señor don Miguel. Ay, Dios mío lindo. Amigo Miguel, su esposa se fue de la casa hace 43 días, 8 horas en este momento. Yo se la voy a regresar en menos de 9 horas. Traiga una fotografía de ella y ante Dios, en menos de 9 horas ella va a regresar porque ustedes les hicieron un amarre negro para separarlos y verlos divorciados. 832-582-5862, 832-582-5862. Vamos a recibir otro testimonio más.
0: La persona que está en la línea, bienvenido o bienvenida, hola.
13: Bueno.
0: Hijito de mi corazón, que el Señor te bendiga. ¿Cómo te parece el programa del hermano que cura?
13: No, muy bueno, maestro. Muy
0: ¿De
13: bueno.
0: dónde?
13: Yo hablo para agradecerle, darle las gracias.
0: ¿De dónde me está llamando, hijito?
13: De San Antonio, Texas.
0: A ver, hermano, ¿cuál es el testimonio que tiene para la gente que nos escucha?
13: No, pues, maestro, muchas gracias. Yo marqué, yo escuché su programa y marqué. Y llevaba yo 4 años acá, pues, yéndome mal, me iba mal, mucho cansancio. Me iba mal aquí donde estoy trabajando, aquí en las tierras que estoy acá.
0: Sí.
13: Y pues no, me iba mal y pues gracias a usted ya fui con usted y usted me enseñó que me estaban haciendo una brujería allá en México.
0: O sea, usted lleva 4 años allá, en los 4 años trabajaba y le iba mal. Sí, usted se comunicó con nosotros y le pude decir claramente que el caso suyo era un trabajo de magia negra que le había mandado a preparar su ex-suegra. O sea, le estoy hablando de la señora Adolfina.
13: Claro, maestro, claro.
0: Su suegra le había mandado a hacer una hechicería y por eso usted le iba mal.
13: Sí, maestro.
0: Todo porque como usted se fue a Estados Unidos.
13: Sí, pues y no querían que me viniera para acá, pues porque como dejé a mi novia allá.
0: Sí.
13: Y pues como estaba embarazada, pues decían que ya me iba y ya me iba a desobligar del niño. Y pues la verdad no, ya ahorita ya le mando más dinero gracias a que fui con ustedes y ustedes me ayudaron, pero pues sí, no me querían, me estaban haciendo un trabajo y pues la verdad, gracias, les doy las gracias porque en serio sí me ayudaron.
0: Bueno, hijito, hoy que usted está curado, hoy que le hemos quitado la brujería que su suegra le había mandado a preparar y que usted se encuentra ya trabajando, que le rinde el dinero, ¿qué le recomendaría a la gente que se encuentra en los Estados Unidos, que está por allá, que no ha encontrado trabajo, que se sienten enfermos, que se sienten sin salud, que se sienten destruidos? ¿Qué le diría?
13: Pues la verdad, que llamen, la verdad, a todos mis paisanos, que llamen, porque maestro, la verdad, usted sí ayuda y sí es muy bueno y eficaz. Usted en 2 semanas me curó, ya estoy trabajando bien, ya soy la mano derecha del dueño de aquí del rancho.
0: Sí.
13: Ya yo le ayudo a cuidar todas las vacas y las tierras que tiene aquí.
0: Hijito, ¿usted de qué estado es de acá en México?
13: Soy de Guanajuato.
0: De Guanajuato. Bueno, ¿qué le recomienda y qué le dice también a los hermanos de Guanajuato?
13: No, pues que vayan, que confíen en usted, que usted no cobra nada, que usted es sincero y dice la verdad.
0: Bueno, hermanito, gracias. Qué testimonio más hermoso. Le pido a mi Dios que te siga ayudando en todo. ¿De acuerdo,
13: muchas
0: hermano?
13: Muchas gracias.
0: Hasta pronto, hijito mío.
13: Hasta luego.
8: Así es, hermanos del alma, gente, personas, hombres, mujeres que nos hablan de muchas partes de aquí, de la Unión Americana. 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
4: Queridísimos amigos, sean ustedes bienvenidos en este domingo 23 de agosto del 2026. 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No olviden que hacemos curaciones espirituales y físicas, que somos esa solución a esa persona que ha ido de médico en médico buscando quitar sus dolencias, buscar dormir mejor, que se le vayan las dolencias de todo su cuerpo, dejar de consumir tanta medicina química que ya no saben ni qué hacer, porque ustedes han gastado su tiempo, su dinero en tratamientos dolorosos, costosos, incapacitantes, sin tener un resultado. Recuerden, queridos hermanos, que la maldad entra a su cuerpo a través de enfermedad, como esa fachada, como esa presentación de la enfermedad para acabar con la tranquilidad de un ser humano. Sin salud no somos nada en esta vida. Usted puede tener dinero, puede tener relaciones, puede tener familia, puede tener trabajo, pero sin salud no tiene cómo responder por todo ello. Por eso le invito a que venga, a que se sane, a que se cure. 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Nosotros felices de poder compartir con todos ustedes este conocimiento de las ciencias herméticas, esotéricas, de decirle a usted, amable radioescucha, que todo tiene solución en esta vida, amigos de Texas, de Houston, de Cleveland, Victoria, Conroe, y donde nos escuchen en este instante, en este momento, de donde también usted nos puede recomendar a sus seres queridos. Gracias, gracias por seguir nuestro programa. Recuerden que somos curanderos espirituales, que somos esas personas que hemos recibido un don muy especial para comunicarnos con seres de luz, para decirle qué siente, qué tiene, qué padece. Recuerden, queridos hermanos, ustedes pueden librarse de todo lo malo y negativo que hay en su vida. Este es el momento de comenzar una nueva etapa en su vida. Es el momento de decirle adiós a tantos líos, problemas, inconvenientes económicos, sentimentales y de progreso. Miren, esta semana he tratado personalmente varios casos de personas que son, por ejemplo, de malas en el amor, que en lo sentimental están bloqueados, que consiguen una pareja y no les dura, solo vienen, se aprovechan de la soledad y se van, vienen, les desocupan sus bolsillos y los dejan en la ruina, o intentan una relación estable, y luego de muchas parejas se resignan a vivir sin amor, en soledad. ¿Usted también se va a resignar? No, mi amigo. No, mi amiga, usted tiene todo para ser feliz, un corazón inmenso, lleno de amor para brindar. Solo necesita desbloquearse para que la persona indicada se fije en usted. Ahora bien, tenga presente, hay daño, sí, hay brujería, sí, hay ligas, amarres y salamientos. Hay muchas personas que no lo creen posible, pero hoy les estoy diciendo, es así. 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

0: 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Es el santo que nos ayuda a vencer cualquier obstáculo y que vence las mancias negativas, es decir, las brujerías, los entierros y demás. 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Quiero saludar de manera muy especial a la señora Ofelia Pérez, a la señora Deyanira Prieto, Francisco Arca, todos ellos nos han enviado sus mensajes vía WhatsApp y les estoy respondiendo, claro que sí. Si usted no quiere salir aquí al aire, si usted quiere que mantengamos una conversación en privado, si quiere que le vaya diciendo qué siente, qué tiene, qué padece, envíeme su mensaje inmediatamente, mensaje de texto, mensaje por plataforma, por WhatsApp, por donde ustedes deseen, 713-440-9390, 713-440-9390. Vamos de inmediato con personas en línea, sí, bueno.
1: Antonieta González.
0: Hola, Antonieta, ¿en qué te puedo servir?
1: Ay, pues me animé a hablarles porque tengo un problema muy grande. Hace 3 días que desperté, ya no podía ver.
0: Dios mío.
1: Y veo todo muy blanco y me duele mucho mi cabeza.
0: Dios mío, ¿cuál es tu fecha de nacimiento?
1: 1959.
0: Muy bien. Pues en primer lugar, mi querida amiga, lamento mucho lo que te ha sucedido. ¿Tú ya fuiste al médico, fuiste al doctor? ¿Te hicieron algún chequeo?
1: Sí, inmediatamente me llevaron en la casa.
0: Sí.
1: Pero no dicen que no hay motivo por el que no pueda ver, que no sabe, que no hay nada, que no saben por qué. Toda mi visión es blanco, blanco, no se distingue nada.
0: Bueno, mira.
1: El dolor de cabeza tampoco saben.
0: Tampoco se desaparece. Mira, hay cartas muy negativas, sí. Estas cartas no me gustan. Tú estabas trabajando con alguien y esa persona ha jurado hacerte a ti el mal porque esa persona cree que tú le robaste un cliente o algo así. Esta persona tiene mucha rabia y te ha enterrado detrás de donde vives. Yo veo como una maceta, una matera, una planta. Allí hay algo que alguien tiene que ayudarte a conseguir y buscar. Exactamente, ¿sabes dónde? Como a la salida del fregadero, del lavadero. Tienes allí una planta grande.
1: Hay un jardín.
0: Efectivamente, pero también al lado hay un geranio. ¿Es así o no es así?
1: Sí.
0: Mira, esto.
1: Sí, sí hay un geranio.
0: Por favor, mira, hay que alguien te traiga con nosotros. Lo que te estoy diciendo, uh-huh. ¿Es verdad o no es verdad? ¿Tú has sentido ese problema, ese pleito con esa compañera o compañero de trabajo?
1: Sí, de hecho se muestra hasta con mucha agresividad hacia mí.
0: Bueno, pues mira, vamos a contrarrestar, a protegerte, a darte un escudo. ¿Tienes alguien que te pueda traer a mi consulta?
1: Sí, sí, sí tengo. Mi esposo me puede llevar.
0: Bien, pues mira, te he revelado cosas que solamente tú sabes y es porque aquí el tarot me está hablando y me está diciendo que lo tuyo es un maleficio postizo en una enfermedad postiza. Muchísimas gracias y no cuelgues para darte tu cita en privado, ¿te parece?
1: Sí, muchas gracias.
0: A ti. Para todas las personas que están viviendo una situación parecida, imagínense hasta qué punto ha llegado esta envidia, este rencor, este odio de dejar ciega a una persona, de quitarle sus 5 sentidos. 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Como les decía, saludo especial a doña Ofelia Pérez, quien nos ha dicho que efectivamente tiene enfermedades muy fuertes y nada sale en los exámenes. Nos dice doña Ofelia que haga gastado grandes sumas de dinero tratando de detectar qué es lo que está sucediendo y nada ocurre, nada se revela. Y es porque hay enfermedades que son postizas y desconocidas, doña Ofelia, enfermedades que se esconden en la oscuridad del mal porque de allí vienen. Cuando una enfermedad viene de la oscuridad del mal, allí se esconde, ¿verdad? Y no se revela ante la ciencia médica. Y no se trata de que el médico no sea bueno, al contrario, puede ser un excelente profesional, pero es que está en otra dimensión energética del daño. 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Mire, aquí yo veo que hay muchos rencores familiares y ni siquiera están aquí con usted, su familia está al otro lado, está muy lejos, pero usted no quiso dejar firmado como un documento de algo que tiene que ver con una herencia. Es como si le quisieran quitar a usted el derecho a la herencia en otro país. Y entonces, mejor dicho, le han hecho de todo, la quieren ver acabada completamente porque ellos sienten que usted tiene mucho y que ellos tienen poco y que entonces ellos tienen derecho a quedarse con su tierra. 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Tenemos a alguien en línea, sí, bueno.
2: Carlos Calderón, para servirle.
0: Señor Carlos, bienvenido. ¿Cuál es el motivo de su llamada?
2: Es para dar un testimonio sobre mi caso.
0: Usted ya nos visitó, ¿qué problema tenía?
2: Realmente nunca he tenido suerte con las mujeres. Siempre me buscaban. O sea, afortunadamente tengo una situación económica buena.
0: Sí.
2: Pero solamente me buscaban por dinero. O sea, para que les comprara cosas, les pidiera cosas en línea y.
0: Dios.
2: Y nada más se acercaban por el interés.
0: Lo estaban usando.
2: Ya, afortunadamente.
0: Sí.
2: Afortunadamente, ya después de que los visité ahí en Alma Santa, ya encontré una persona, se acercó a mí, muy fiel.
0: Ay, qué maravilla.
2: Me acompañan en todo y todo gracias a la visita que les hice.
0: Pues fíjese, son muchísimas las personas que nos están escuchando y que son de malas en el amor, no solamente porque están solos o porque tienen el amor incluso en otro país, sino porque, fíjese, se acercan es por los billetes de la billetera o por las curvas del cuerpo de una mujer. Esto le pasa a hombres y mujeres y están en una tremenda soledad, están tristes, pero fíjese, en su caso, ¿cuánto tiempo llevaba tratando de encontrar una pareja?
2: Ya más de 7 años.
0: Imagínese algo muy doloroso. Usted ya me imagino que se había resignado, ¿o no?
2: De hecho, sí. O sea, ya me había formado una idea de que solamente se acercaban a mí por interés.
0: Por interés, para
2: porque
0: que...
2: Porque ya cuando creí,
0: sí, sí.
2: Quería algo más profundo, ya se alejaban.
0: Se alejaban.
2: O ponían excusa.
0: ¿Tú qué le dices a nuestros queridos radioescuchas? ¿Tú recomiendas Botánica Alma Santa para curar el amor, para mejorar una relación que ya existe, que de pronto se está enfriando, para no estar más solos? ¿Qué le dices a nuestros oyentes?
2: Que se acerquen definitivamente a Botánica Alma Santa. Ahí van a encontrar toda la asesoría y toda la ayuda correspondiente a su caso.
0: Muchísimas gracias.
2: Sí, lo recomiendo al 100%.
0: Gracias por recomendarnos. 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Somos Botánica Alma Santa. Mire, usted que tiene problemas, hombre y mujer desesperado, que está angustiado, que no encuentra la salida para ese problema en lo físico, en lo económico, en lo espiritual. Recuerde que si usted porta un elemento bioenergético que esté ritualizado con su fecha de nacimiento por muchos años, usted va a lograr estabilizarse en la salud, el dinero, el amor, la suerte. Su vida va a cambiar. Y eso es lo que yo quiero entregarle a usted, precisamente, un elemental que le va a alejar la enfermedad. Para usted que no logra conciliar el sueño, para quien sufre de insomnio, para quien se despierta sobresaltado, sirve para usted que sufre de epilepsia, de osteoporosis, para usted usted que sufre de impotencia, de falta de energía, para usted, mi querida amiga, madre, usted, amigo, que no ha podido engendrar un hijo y así complacer a su pareja, es decir, sirve para tratar cualquier enfermedad conocida o desconocida por la ciencia, esas dolencias que la medicina tradicional o alternativa no han podido curarle, esa enfermedad que no proviene de su desgaste físico, sino de una afección en lo espiritual y en lo energético. Mire, hay enfermedades impuestas por personas malignas a través de trabajos negativos, o la mala suerte se le ha podido pegar, le persigue. Todo esto se puede alejar y cambiar por éxito y abundancia. 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Miren, los enemigos son envidiosos, buscan acabarlo y para eso hacen cosas terribles, porquerías como ritualizaciones negativas y malignas, le tiran tierra de cementerio a la medianoche en un negocio, así el que llega no vuelve, el que debe no paga, la clientela se aleja, las ventas se caen, el negocio va de mal en peor y lo mismo sucede cuando riegan fluidos malignos en un hogar. Las energías cambian, viven como perros y gatos, se vuelve realmente un infierno, llenos de peleas e inconvenientes. A ese hogar no entra la prosperidad ni la riqueza. Mire, si usted siente en su vida mentira, falsedad e engaño, no hay paz ni a la hora de sentarse a la mesa a compartir un pedazo de pan. Si su salud se está viendo deteriorada, si su economía está en quiebra, si le persiguen la mala suerte y las deudas, no hay respeto ni armonía en el hogar o en el trabajo, usted puede estar siendo víctima de malas energías, de bloqueos, de miseria, de pobreza, de prácticas oscuras que pueden volver su vida caótica. Mire, debe hacer algo ya para alejar de su vida y librarse de todas estas ataduras de una vez por todas. Más bien abrirle las puertas a la abundancia, a ganar, a tener éxito, prosperidad, salud, amor, ganar en loterías, en lotos, en bingos, en casinos. Y eso es lo que yo le digo a Deyanira Prieto, una persona a la cual se le acabó completamente la suerte desde que llegó aquí. Claro, ella ha enfocado su energía en otras cosas, en la supervivencia, mis queridos hermanos. Mire, usted puede venir para saber si es que se le ha pegado la mala suerte, si tiene una mala racha. 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Sí, bueno.
3: Hola.
0: Hola, bienvenida. ¿Cuál es tu nombre?
3: Soy Andrea Chávez.
0: Hola, Andrea, bienvenida. Cuéntame, ¿en qué te puedo servir?
3: Bueno, es que desde hace tiempo me he estado sintiendo muy rara. No tengo apetito, me siento como si estuviera muy enferma. Honestamente, no siento ganas de nada. He tenido que, ni siquiera he podido dormir y he tenido que ir al trabajo desvelada. La verdad es que no sé qué está pasando y quisiera que me ayudaran a, al menos a saber qué es lo que está pasando.
0: Muy bien, con muchísimo gusto. ¿Cuál es tu fecha de nacimiento?
3: 13 de agosto de 1990.
0: Muy bien, entonces aquí vamos a ver qué es lo que aparece en las cartas. Bueno, mi amor, mira, con todo respeto, yo te voy a decir lo que aparece en las cartas, porque aquí me aparece como si tú le hubieras quitado a tu pareja como a una amiga, una persona que te consideraba muy fraterna. Aquí yo veo un nombre de una mujer que es Consuelo. ¿Ella es tu amiga o tu ex amiga?
3: Es mi mejor amiga.
0: ¿Y terminaron en un triángulo amoroso por tu culpa?
3: Sí.
0: Mira, digamos, es normal que esta persona se haya llenado de rabia, es normal que esta persona se haya llenado de dolor hacia ti. Y fíjate que aquí yo veo que no te ha hecho brujería como tal, pero sí te ha deseado el mal. Y a veces las personas no saben que el pensar negativamente en contra de otra persona y con envidia y con egoísmo y con rabia y con odio, porque lo que siente por ti es odio, pues sencillamente es mucho más fuerte que incluso un entierro, que incluso un bebedizo, y por eso estás tan mal. Tú no puedes estar tranquila. Tú sientes ruidos, ves luces, ves sombras. Te ha pasado de todo al mismo tiempo, ¿verdad?
3: Sí, así es.
0: Mi amor, mira, yo no te culpo ni te juzgo. A cualquiera le puede suceder enamorarse de una persona comprometida, pero pues era bueno que él fuera franco y decirle, a hablar con la realidad, no mantener engañada a una persona porque eso genera un karma. ¿Cuándo puedes venir para ayudarte?
3: De inmediato.
0: Bueno, no cuelgues, mi amor, vamos a darte la cita, vamos a darte el apoyo por línea interna y no te preocupes, tu salud va a recuperarse, vamos a ayudarte porque a ti te hicieron precisamente ese maleficio con el ánimo de vengarse de ti. Dios te bendiga.
3: Muchas gracias, hasta luego.
0: Por favor, no cuelgues para darte una cita personalizada y cosas que no se pueden dejar pasar, o simplemente hay quienes a veces se enteran de las circunstancias pero no lo creen posible. 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Somos Botánica Alma Santa. También conocemos del naturismo. Tenemos ese don para comunicarnos con seres de luz. 713-440-9390. ¿Alguien más con nosotros? Sí, bueno.
4: Con Iván Islas.
0: Hola, Iván. Bienvenido. ¿En qué te puedo servir? ¿Cuál es el motivo de tu llamada?
4: Mira, es que yo renté un departamento.
0: ¿Sí?
4: Y hace 4 meses me he sentido muy mal, en el trabajo me ha ido muy mal.
0: Dios mío, o sea, ¿cambiaste tu ubicación de vivienda? ¿Vives tú solo o vives en compañía de alguien?
4: Vivo solo.
0: Vives solo. Y bueno, tú empezaste a notar que habían esos cambios. ¿En qué empezaste a notar esa circunstancia?
4: Primeramente mi persona. Tenía unos dolores de cabeza muy fuertes, dolores de espalda, No podía dormir, y después vino, ya después de mi trabajo se vino para abajo.
0: Dios mío, y bueno, decidiste visitarnos, ¿alguien te recomendó por nosotros?
4: No, decidí visitarlos a ustedes.
0: Okay, nos escuchas a través de la radio. ¿Qué se reveló a través de la consulta? ¿Te pudimos ayudar?
4: Sí, sí me pudieron ayudar, me dijeron que estaba, era una como que brujería. Era maldad, todo eso.
0: Dios mío, tenías enemigos ocultos y pudimos hacerte tratamiento.
4: Exacto, sí, me ayudaron con un tratamiento.
0: Muy bien. ¿Qué le dirías a las personas? ¿Tú recomiendas Botánica Alma Santa? ¿Cómo está tu vida hoy en día?
4: Mira, yo le recomendaría a las personas. Algunas veces no crees, a lo mejor piensas que es mentira y eso, pero la verdad sí te ayudan. Y les digo que se acerquen a buscar ayuda con ustedes, que son unos profesionales.
0: Muchísimas gracias, Dios te bendiga. 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usted mi querido amigo en este mismo instante puede estar recibiendo un ataque de energías negativas mediante las cuales las personas que le envidian buscan fracasar su hogar, su negocio, su salud, su suerte o proyectos. Las artes negras son el arma a la cual recurren las personas que desean hacerles daño. Esta es la razón para encontrar en la sociedad hogares donde el padre y la madre lo han abandonado, negocios a los cuales les ha retirado la clientela y van rumbo a la quiebra, fincas en donde la tierra o ranchos donde la tierra ya no produce, los animales mueren sin causa justificada. 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Usted no puede quedarse desprotegido y abandonado a su suerte. 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En este momento tenemos personas en línea que se comunican. ¿Con quién hablo?
5: Hola, habla María Elena.
0: María Elena, bienvenida. ¿En qué te puedo servir? ¿Cuál es el motivo de tu comunicación?
5: El motivo de mi comunicación es que últimamente no he podido conseguir hijos. Bueno, ya tiene tiempo. Uh-huh. Y me he sentido muy mal. O sea, yo he querido formar una familia, no puedo.
0: O sea, en el amor has fracasado, en tu proyecto de vida te sientes fracasada, ¿sí?
5: Exacto.
0: ¿Cuál es tu nombre? Bueno, nombre ya lo tenemos completo. ¿Cuál es tu fecha de nacimiento?
5: Sí, es el 11 de octubre del 94.
0: Muy bien. Mira que lamentablemente, mira, te voy a decir algo que no es fácil de entender, pero a ti te quieren ver sola. Pero ni siquiera es un enemigo externo. Es una persona de tu misma familia, es una persona que piensa que por ser mujercita tienes que quedarte al lado de los padres hasta que te mueras, y son hermanos tuyos. ¿Es así o no es así? A ti te han dicho que definitivamente tú no tienes derecho a abandonar a tus padres y a formar un hogar. ¿Te lo han dicho alguna vez, verdad?
5: Sí, mi hermano mayor es el que mayormente me lo repite.
0: No, mira, realmente esto es algo injusto, las cosas han cambiado muchísimo, la responsabilidad de los padres cuando ya llegan a la vejez es de todos los hijos, eso ni que fueras hija única, pero mira, es una rabia y es una cosa tan fuerte que te está perjudicando terriblemente, porque estas energías tienen la capacidad de alejarte cualquier persona que se interese en ti. Aquí yo veo un hombre que está ahí, de a la distancia, se llama Arturo. ¿Tú conoces a alguien con ese nombre?
5: Sí, anteriormente intentamos una relación, pero
0: no se pudo dar. Pero mira, es una persona que te quiere muy bien y nosotros te vamos a ayudar a librarte de esos malos influjos de personas que realmente no te quieren ver feliz. Tus padres van a estar muy contentos el día que tú te cases, el día que tengas una relación, te lo aseguro. No hay por qué sentir cargo de conciencia, que es lo que han intentado meterte en la cabeza. Nosotros te vamos a ayudar. ¿Cuándo puedes acompañarnos?
5: Lo más pronto posible.
0: Muy bien.
5: Quisiera ya terminar con esto.
0: Claro, claro. Además, porque hay una persona esperando para poder amarte. Mira, no te pongas triste, las cosas van a mejorar, esos hermanos van a entender, van a cambiar. No cuelgues, por favor, ya te doy la cita, ya te doy tu appointment, ¿ok?
5: Sí, muchas gracias.
0: No olviden, queridos hermanos, que estamos aquí en Texas, exactamente en Houston, para que usted nos visite desde donde nos esté escuchando. Un saludito muy especial a toda mi comunidad latina hispana, a todas las personas que entienden este bello idioma del español, Dios los bendiga. Y ustedes, queridos amigos, que quieren un milagro en sus vidas, recuerden que aquí invocamos no solamente a los ángeles, a todos los santos, hacemos rituales de alta luz para que usted se libere de daños, de ataduras, de bloqueos energéticos, le ayuda a regresar al ser querido verdaderamente arrepentido con verdadero amor hacia usted, o encontrar una pareja estable si es que usted es una persona solitaria que ha tenido pérdidas en el amor, que se ha enamorado y ha fracasado completamente. 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
9: Mis queridos hermanos del alma, mi bella familia, una vez más su amigo y servidor, el maestro Juan Carlos, del Grupo Internacional Kirlan, llegando a todos ustedes. Desde ya, a esta hora de la mañana, reciban un abrazo, sí, un abrazo a la distancia de un amigo y servidor. Como siempre, iniciando un programa en vivo y en directo. Llegando a todos ustedes, mis queridos hermanos del alma. Quiero sembrar esa semilla de fe. Quiero sembrar esa semilla de esperanza para usted, mi querido hermano del alma, que me escucha, sí, que me escucha en esta hora de la mañana. Y usted que se siente afligido, usted que se siente deprimido, usted que quiere quitarse la vida, usted que no hay felicidad dentro de ti, no hay felicidad en su corazón. ¿Por qué? Porque hoy en día le engañaron, le traicionaron, le abandonaron. Su esposo, su esposa se fue. Y hoy está lamentándose, hoy está llorando, está en la amargura y en la tristeza y ha pensado en quitarse la vida. Esa no es la solución. Sentarnos a llorar tampoco. Hoy es esa oportunidad, hoy es ese día especial para que usted descubra quién es esa persona que acabó con su felicidad. Cómo recuperar su hogar, cómo recuperar su familia. A través de una llamada. A través de una llamada, a través de una lectura de cartas del tarot completamente gratis, a través de su carta astral le voy a decir con exactitud y claridad si esa relación que usted llevaba se la quitaron, fue a la mala. No deje más, no deje pasar un minuto más, no deje para mañana lo que pueda hacer hoy. Hoy vamos a desterrar ese enemigo oculto, hoy lo vamos a proteger del daño y de la maldad, hoy vamos a descubrir ¿quién es esa persona que le envidia? ¿Quién es esa persona que está diciendo su vida imposible? ¿Quién es esa persona que está destruyendo su felicidad y su tranquilidad? Reciba una orientación a través de un servidor, a través del Grupo Internacional Kirlan. Bienvenido, Maestro Santiago, muy buen día.
10: Gracias, Maestro Juan Carlos, por esa bienvenida y pues un saludo muy especial a todos nuestros hermanos, a todas las personas que nos escuchan día tras día. Usted, señor, que va ahí en su troca, que va en su camión, que está en su lugar de trabajo, personas que nos escuchan en su casa, personas que trabajan día, noche, personas que están aquí en Estados Unidos luchando, trabajando, pero no prosperan, no salen adelante, mis queridos hermanos del alma. Estamos en el mes de agosto del año 2026, mis queridos hermanos del alma, con muchas tragedias allá en Venezuela hace unos días, terremoto, también ya hasta en Colombia, terremotos, estamos haciendo oración por todas esas personas que sufren pérdidas de seres queridos, tragedias que nos acechan, problemas de inmigración, problemas con el presidente, problemas de inflación, problemas de gasolina. Súmele a eso que hay muchas personas, maestro Juan Carlos, que no encuentran trabajo, no encuentran el amor, personas que se sienten solas aquí en los Estados Unidos, personas que no han encontrado ese ser amado para que llegue a su vida, puedan prosperar, puedan salir juntos. Pues estamos haciendo oración, mis queridos hermanos del alma. En este mes de agosto del año 2026, queremos que usted le despierte a la vida, que encuentre paz, amor, buena vibra. Y si usted es de esas personas que no ve la suya, que viene de para atrás como el cangrejo, pues este es el momento para que usted marque, consulte, aliste una pluma, aliste un papel para que marque, consulte a nosotros los hermanos Kirlan. 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Maestro, suenan los teléfonos, lo dejo con esta primer llamada del día. Adelante, por favor, maestro.
11: Sí, muy buenos días. ¿Con quién tengo el gusto?
12: Con Marta López.
11: Marta López. Ok, Marta. Fecha de nacimiento.
12: El 2 de diciembre de 1978.
11: Diciembre 2 del 78. Diciembre 2 del 78, ¿es correcto?
12: Sí.
11: Ok. Vamos a mirar, diciembre 2, Sagitario. Ok, eres del signo Sagitario, símbolo representado por el arquero, tu palabra clave, yo veo. Tienes que poner mucha atención, Marta, lo que hay a tu alrededor. Tú eres una persona muy confiada, tú confías de todo el mundo, tú tiendes la mano para ayudar, para servir, pero no te pagan de la misma forma.
12: Así es.
11: ¿Sí? Te quitas el pan de la boca para compartirlo. ¿Sí? Cuando haces un favor, ya le quedas debiendo a esa persona que tú le haces un favor, porque después no le colaboras, no le ayudas cuando tú no puedes, pero ya te reclaman y te miran mal, ¿sí o no?
12: Sí, así es.
11: Pero ¿qué es lo que pasa? A raíz de aquellas personas que te quieren ver mal, a raíz de aquellas personas que te quieren ver fracasada, ¿sí? Por eso es que tú últimamente estás inestable. ¿Sí? Por eso es que últimamente te dicen, oye, ¿cómo estás? Tú dices bien, pero estás completamente mal. Aquí en este año tú eres una persona que has tenido tus ahorros, has tenido tu dinero, has tenido la forma de manejar tu negocio, ¿sí? De emprender ventas, de hacer esto, de hacer aquello, pero hoy en día estás endeudada. Hoy en día ese dinero se ha ido acabando. Ese dinero que llega a tus manos está completamente salado, ¿sí? El dinero no rinde, el dinero no luce. Trabaja y trabaja, pero no puedes avanzar, no puedes salir adelante, ¿sí o no?
12: Sí, de hecho, pues ya la verdad ya está, me he encantado porque ahora sí trabajo mucho y no veo nada. O sea, mi dinero no me rinde, estoy endrogada en donde quiera, la verdad. Ya no sé qué hacer. Y de hecho, pues, yo lo he estado escuchando y pues, he escuchado testimonios y la verdad, pues, quisiera yo que usted me ayudara para que ahora sí mi dinero me rindiera y que las personas pues ya no fueran así con mí.
11: Es más, yo te veo aquí como en ventas, no sé si es ventas de catálogos o qué es lo que vende o no sé qué es lo que está vendiendo, pero aquí me marca un problema con una persona que te debe cierto dinero. Aquí siento, percibo que es como, y vea que no es ni mucho dinero, Marta, aquí siento, percibo como unos 900 a 800 dólares te estaba debiendo una mujer a la cual tú le cobras y esa mujer se ofende y te amenaza y te dice que le hagas como quiera y que le cobre como quieras.
12: Sí, así es. Pues, ahora sí, yo pues con lo poquito que yo vendo, pues voy sacando el día, ¿verdad? Vendo mis zapatos y hay una que pues la verdad no me quiere pagar y Ahora sí, yo necesito el dinero porque pues tengo muchos problemas en mi casa. Necesito pagar también lo que yo debo.
11: Es correcto, mire, pero te salaron completo. Tú eras una mujer que eras tranquila, una mujer que era muy alegre, una mujer que tenía muchas facilidades para todo, buena para las ventas. Pero ¿qué pasa? Mire, el dinerito que tenías ahorrado lo fue gastando, lo fue malgastando. Debes aquí, debes allá, incluso debes dinero que tú ni siquiera te has comido un dulce con eso. ¿Sí? Aquí, ¿qué es lo que pasa? Esta persona jura, promete hacerte la vida imposible, verte completamente derrotada, verte completamente fracasar. Aquí lo que yo te marco es salamiento en tu dinero. Salaron un dinero con el que te pagaron y te lo entregaron con la mano izquierda. Por eso, de ahí en adelante las cosas empiezan a ir de para atrás, para atrás, para atrás, para atrás, como el cangrejo, para atrás y para atrás. Por eso trabajas, te esfuerzas, te sacrificas. Incluso tu esposo también está completamente cruzado, completamente mal. Tus hijos también se han vuelto como corajudos, se han vuelto como rebeldes. Ya te quieren obligarte a que les compre cantidades de cosas como estaban enseñados anteriormente. Y ahorita como no lo haces, entonces también ellos se portan mal, ¿sí o no?
12: Sí, pues de hecho he tenido problemas con mi marido, a veces hasta hemos llegado a pelearnos en la conclusión de casi dejarnos, porque pues ahora sí, yo ya no veo salida en lo que es mi dinero, mi negocio, mis hijos están sufriendo porque pues a veces hay para comer y a veces no.
11: Eso, Marta, y otra cosa también, mire, yo quisiera decirte cosas bonitas, cosas buenas, lo único bonito que te puedo decir es que te puedo ayudar. Y que te puedo liberar de todo eso, eso es lo bonito, eso es lo bueno que te puedo decir, Marta. Pero voy a decirte algo, yo quisiera decirte cosas buenas de que te van a pasar, que te van a suceder aquí, pero no las veo, no las veo hasta que no se saque, no se libere ese salamiento, ese daño, esa maldad. Es un salamiento que hicieron y están acabando destruyendo una, tu suerte, otra, tu felicidad. Por eso que también últimamente te sientes cansada, te sientes afligida, ya no quieres trabajar, pero vas a trabajar como por a ver si rescatas cierto dinero y cada día te vas hundiendo más, ¿sí o no?
12: Sí, pues sí, hay veces que ni me quisiera yo levantar de la cama.
11: Okay.
12: Ya tirar ahora sí toda la basura, pero pues también tengo mis hijos por delante. Si pues ahora sí yo quisiera salvar mi matrimonio, que usted me ayudara, por eso me atreví a hablarle.
11: Claro que sí, estamos para eso, Marta. Mire, yo necesito que me consiga agua bendita de tres iglesias. Me vas a conseguir un paquetito de canela de astilla, en astilla, ¿ok? Y me va a conseguir de ahí de tu casa tres cucharadas de azúcar, tres cucharadas de azúcar. Y me va a conseguir la imagen de San Martín Caballero, ¿ok? Y me lo trae cuanto antes, si puede hoy mismo, hoy mismo. Si puede hoy mismo, dese esa oportunidad. O si crees que te he engañado, si crees que te estoy hablando con mentiras, si te estoy en este momento, te estoy asustando, te estoy diciendo que te vas a morir y que no te vas a recuperar, pues más bien ni me visites, ¿ok?
12: Sí, ok, pues de hecho yo he escuchado muchos testimonios en tu programa y pues la verdad he escuchado que sí y les ha ayudado y que sí, me voy a dar la oportunidad de ir hoy mismo y llevarle las cosas.
11: Yo te voy a, mire, ahorita te hablé y te hablé con la verdad, pero no solamente dicen que las palabras se las lleva el viento, yo no le voy a hablar a través de palabras, te voy a mostrar es con hechos, más no solamente con palabras, ¿ok?
12: Ok.
11: Bueno, gracias por tu llamada, que Dios te bendiga.
10: Gracias, maestro Juan Carlos, por esa orientación. Y sí, mis queridos hermanos del alma, como lo estamos diciendo, a grandes problemas, grandes soluciones con nosotros los hermanos Kirlan. Grandes problemas, grandes soluciones. Problemas y dificultades, marque, consulte con nosotros los hermanos Kirlan, que estamos en vivo y en directo en este mes de agosto. Maestro, ¿cómo avanza este año 2026? Próximamente fiestas patrias, Día de Muertos, en noviembre, diciembre, se acabó el año, mis queridos hermanos del alma. Entonces, ¿cómo quiere llegar usted en diciembre? ¿Con amor o con desamor? ¿Con suerte o salado? Que le rinda el dinero, que le luzca, que se le vea bonito, mi querido hermano, que se le vea bonito, mi querida hermana. Hay personas que no encuentran el amor, maestro, llame, consulte, pidan una orientación a través de nosotros los hermanos Kirlan. Si usted es de esas personas que va de para atrás como el cangrejo, todo este año 2026, enero, febrero, marzo, abril, mayo, estamos en agosto, no le ha ido bien a usted, usted le ha ido como perro en misa, se le va como agua el dinero, no prospera, no sale adelante, se siente salado, se siente fracasado, no encuentra el amor. Esa casa parece una farmacia de tanta medicina que toma. Pues hermanos, no dejen que se acabe este año 2026. Llámenos para que este diciembre usted encuentre amor, suerte, prosperidad, llegue con abundancia. 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Maestro, suenan los teléfonos. Lo dejo con esta otra llamada. Adelante, por favor.
11: Sí, muy buenos días.
13: Sí, muy buenos días.
11: Fecha de nacimiento, es tan amable.
13: 18 de febrero de 1982.
11: Febrero 18 de los 82. ¿Con quién tengo el gusto?
13: Con Julio Torres.
11: Julio Torres. Aquí te has vuelto rebelde y como corajudo. ¿Por qué? Porque hay un problemita en el campo tuyo, en lo que sea aparte campo sexual. Sí. Aquí me marca una relación anteriormente. No es ahora, porque aquí no te marca una relación. Tú estás con tu esposa ahorita en ese momento, pero te marca un fracaso anterior, una relación que tuviste con una compañera de trabajo o con una persona conocida tuya, alguna novia anterior, pero sí te marca una relación. ¿Con quién fue?
13: Sí, fue con una amiga de trabajo.
11: A ver, con esa amiga de trabajo, y te está saliendo cara esta relación, ¿ok? ¿Por qué te digo que sí. Te está saliendo cara? Hoy en día no estás bien con tu esposa. Esta relación que tú tuviste es que cometiste un error grandísimo, Julio. Tú le prometiste hasta las perlitas de la Virgen, que ibas a prometerle, que le ibas a dar, que le ibas a conseguir cantidades de cosas, ¿sí o no?
13: Sí, así es.
11: ¿Ah? Y después le sacas el cuerpo, sales y te vas y la dejas, ¿sí? Entonces, ¿cómo no se va a ofender esta mujer? Si tú le prometes, no le cumples, la utilizas y le das la espalda. Ese es el peor problema, ¿sí? Cuando uno miente, cuando uno quiere hacer las cosas, quiere quedar bien con sombrero ajeno. ¿Sí? Y tú sabes que a raíz de esto, esa mujer tiene que haberte gritado y tiene que haberte ofendido y que haberte maldecido. ¿O no es cierto?
13: Sí, así es.
11: A ver, ¿qué te dijo, Julio? Cuénteme, cuéntele a la audiencia. Porque solamente yo hablándole y tú no me dices nada. Sí, sí, así fue. Pero sí es cierto, ¿qué le dijo esta mujer, Julio?
13: Para que de lo que yo iba a morir.
11: Entonces, ¿qué es lo que está pasando aquí? Esta mujer, a través de una prenda, a través de una fotografía, te está rezando, te está velando, te tiene enterrado boca abajo, hacia abajo, con la cabeza hacia abajo, para que todo se vaya hacia abajo, ¿ok? Entonces, por eso es que tú no puedes tener esa felicidad, por eso perdiste tu potencia sexual, por eso hoy en día tienes problemas con tu esposa, por eso hoy en día hasta el dinero no te está rindiendo, no te está luciendo, por eso hoy en día tú quieres decir muchas cosas, pero te quedas callado, ¿sí o no?
13: Sí.
11: Bueno, yo necesito que me visites en el día de hoy. ¿Tú quieres seguir así o quieres curarte?
13: Sí, claro.
11: A ver, dígame una cosa, Julio. Aquí veo otra cosa que tampoco te ha servido. Veo que has tomado hasta... Mire, usted es una persona del 82, todavía tiene mucha mucha vida por delante. Pero mire, a estas alturas que tomando como Viagra o tomando alguna medicina para poderte fortalecer, también has ido al médico, pero el médico te ha dicho que tú estás bien, que no hay ningún problema, que es algo psicológico. Pero no es psicológico, es esa velación, ese rezo, esa maldad que está haciendo esa mujer para verte infeliz y para acabar, y te tiene muerto en vida, Julio. ¿Ok?
13: Así es.
11: ¿Quieres seguir así o te quieres curar?
13: Yo quiero seguir el programa. Quiero seguir sus pasos.
11: ¿Quieres curarte? ¿Sí, sí te quieres, claro, curar o no? ¿O quieres seguir así como estás?
13: No, sí quiero curarme.
11: Bueno, yo te espero en el día de hoy. Vea, necesito que me traiga lo siguiente, Julio.
13: Sí.
11: Me va a traer una veladora roja. Una veladora roja. Me va a traer agua bendita de dos iglesias. Agua bendita de dos iglesias. ¿Ok? Y me va a traer tres varas de incienso de las que quiera. Tres varas de incienso de las que quiera. Voy a hacer un despojo, voy a hacer una liberación. Voy a sacar y voy a expulsar. Primero que todo, voy a acabar con esos rezos, esas misas negras que están haciendo. Voy a acabar con esa velación que están haciendo con tu fotografía o con una prenda. Y a la vez voy a hacerte despojo y liberación de ese asentamiento que hay en tu estómago. Ahí es donde está el problema y ahí es donde está el daño. Vamos a vomitar, orinar o defecar toda esa porquería, pero que lo sacamos y vamos a salir adelante. Pero eso sí te voy a pedir un favor, le vas a pedir perdón a tu esposa, vas a ser feliz a tu esposa, no te pongas a meterte en camisa de once varas, en otras cosas que no puedes cumplir, ¿ok?
13: Sí, claro. Sí, sí, sí.
11: Bueno, entonces yo te espero en el día de hoy, Julio. Que Dios te bendiga, gracias por tu llamada. ¿Estás agradecido o no?
13: Sí, estoy agradecido.
11: Ah, bueno, que Dios me lo bendiga, que el Señor me lo proteja, lo espero en el día de hoy.
10: Gracias, maestro Juan Carlos. Y sí, efectivamente, aquí en vivo y en directo para Los Ángeles. Estamos en vivo y en directo para Houston, para Dallas, para Tucson, para Phoenix, para Fresno, para Sacramento, para Stockton, para Denver, El Paso, en vivo. Consulten, hermanos. Pidan una orientación con nosotros, los hermanos Kilan. Aquí me está llegando un mensaje de área 832. Me dicen que nos están hablando desde Houston. Me dicen que es aquí pegado a Katie. Un saludo muy especial allá en Houston. También me está llegando aquí un mensaje de área 480. Nos dicen que nos están escuchando en Phoenix. Aquí un número de área 831. Nos dicen que nos están escuchando en Salinas. Tómele una foto a su mano. Tómele una foto a su mano derecha y me la va a enviar. Y yo voy a mirar la línea del amor, la línea de la salud, la línea del dinero. Vamos a ver qué está pasando en su vida. Mire, un número de aquí de Los Ángeles me dice que nos están escuchando, están mandando la foto de su mano, ya vamos a contestar mensajes, pluma y papel, porque vamos a dar nuestro número para que usted se comunique y pida una consulta a través de las cartas del tarot en vivo y en directo este mes de agosto. 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Maestro, continúe adelante con esta otra llamada, por favor.
11: Sí, muy buenos días. Sí, bueno.
14: Sí, buenos días.
11: Regáleme su nombre, es tan amable.
14: Me llamo Mónica Fernández.
11: Mónica Fernández. Ok, Mónica, fecha de nacimiento, Mónica.
14: Junio 9 del 67.
11: Mónica, debes de tener mucho cuidado rápidamente porque me quedan muy pocos minutos. Aquí hay un asentamiento, un daño, una maldad, lo que es a la altura de tu estómago, donde tú vienes sintiendo mucha inflamación, dolores bajitos. De esos dolores bajitos te pasa un corrientazo o un dolor muy fuerte a la altura de tu cadera, como hacia la columna, ¿sí o no?
14: Sí, señor, cierto.
11: Ok, sí.
14: Yo voy al doctor y el doctor no me da nada, me dicen que yo no tengo nada, que solamente es mi pensamiento.
11: No, aquí hay un asentamiento, esto es algo que te dieron a comer o algo que te dieron a beber. Un asentamiento existe ahí en tu vientre, en tu estómago. Tú así comas poquito, comas algo muy mínimo, pero después tomas medicina que para que puedas ir al baño, que para que te pase la inflamación, que para que te pase el dolor.
14: Y todo el tiempo ando inflamada.
11: Es correcto. Mira, aquí lo que hay que hacer es hacerle vomitar. Hay que hacerle expulsar ese asentamiento. Si es un bebedizo, un daño, una maldad. Una cosa es lo que yo diga, otra cosa es lo que tú veas cuando me visites. Verdaderamente, pues lástima que ya estamos en cortos de tiempo, pero te voy a pedir un favor. Mire, me va a conseguir una botella de agua bendita, ¿sí? Me va a conseguir también, hija de Dios, una veladora verde. ¿Sí? Y me va a conseguir 3 cucharadas de sal. Dicen que la contra del sal y del daño, la maldad, es la misma sal. De ahí mismo vamos a sacar y nos vamos a pegar. ¿Para qué? Para sacar, hacer expulsar, hacerle vomitar ese asentamiento, ese daño, esa raíz que vienes trayendo y que a través de eso es que tú vienes padeciendo esa enfermedad que no has podido curar, que no has podido sanar. Quiero decirle con claridad y exactitud si es un daño, es un mal. Voy a decirte y voy a hacerte claro. En ese momento te preparas porque te voy a dar el nombre y es un familiar tuyo que te hizo este daño, este mal. Es un familiar tuyo, es a causa de una herencia que están peleando. Y a través de esa herencia que están peleando, mire cómo te tienen dañada, cómo te tienen completamente destruida, porque lo que tú estás viviendo no es felicidad, lo que tú estás viviendo no es tranquilidad, tú estás muerta en vida, tú vives más enferma que bien, ¿sí o no?
14: Sí, es cierto, por eso es que yo me dirijo a usted, porque yo no veo la solución Yo necesito, por favor, que usted me ayude a salir de este problema.
11: Claro que sí, hija de Dios, tranquila, no te preocupes, no me llores ni me vayas a llorar, que lo que necesito es tu fuerza, tu energía, tu felicidad. A través de esta llamada vamos a lograr, vamos a conseguir muchas cosas, ¿ok? Si estás contenta, si estás feliz y te estoy hablando con la verdad, ¿crees que te puedo ayudar o no?
14: Sí, claro que sí, por eso yo me dirigí con usted, porque ya no sé qué hacer.
11: Eso, yo
14: tengo miedo de irme y dejar a mis hijos.
11: Yo quiero que más adelante abrir nuevamente esos micrófonos para que tú misma me des un testimonio. Si te curo, si me das un testimonio de fe y de verdad o no.
14: Claro que sí, hermano, y lo voy a bendecir siempre si usted me ayuda.
11: Claro que sí, Mónica. Así que des esa oportunidad, tú verás si lo aprovechas o si dejas pasar.
14: Muchas gracias, ahora que Dios me lo bendiga.
11: En el nombre de Jesucristo.
14: Por eso yo voy a visitarlo, porque yo sí quiero salir de esta situación.
11: Así va a ser y así tiene que ser, ¿ok, Mónica? Un feliz día, que Dios me la bendiga. Un feliz día.
10: Gracias, maestro Juan Carlos. Y pues aquí continuamos, mis queridos hermanos del alma, en vivo y en directo con el maestro Juan Carlos, mes de agosto del año 2026, como dijimos al inicio de nuestro programa, haciendo oración por ese ser querido enfermo, haciendo oración por esa persona que no aparece, que no está en su vida, personas desaparecidas. También recuerde que puede tomarle una foto a su mano derecha y nos la puede mandar en un mensaje de texto y nosotros vamos a mirar la línea del amor, la línea de la salud, la línea del dinero, vamos a mirar de dónde viene, para dónde va. Recuerden, mis queridos hermanos del alma, que a grandes problemas, grandes soluciones con nosotros los hermanos Kirlan, y estamos avanzando este año 2026, mire, mes de agosto, maestro Juan Carlos, ya próximamente fiestas patrias, noviembre, diciembre, y se acabó el año. ¿Cómo quiere llegar usted este fin de año? ¿Con amor o con desamor? ¿Con suerte o con mala suerte? ¿Con dinero o sin dinero? ¿Enfermo o sano? Pues no luche a ciegas, no lo dude más. 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Maestro, lo dejo con esta otra llamada. Adelante, por favor.
11: Sí, muy buenos días. ¿Con quién tengo el gusto?
15: Marta Librero.
11: ¿Marta qué?
15: Librero.
11: Marta Librero. Fecha de nacimiento, es tan amable.
15: Abril 30 de 1980,
11: ok. Vamos a mirar y
15: así visualizar. Es.
11: Aquí el problema tuyo, me marcan el problema en el campo sentimental, en el campo del amor. Últimamente, quiero que me escuches muy bien, últimamente tú notas que tu esposo se está alejando, que tu esposo no te brinda importancia. Últimamente tú discutes mucho, muy fácilmente con él. Empiezan a hablar de una cosa, salen discutiendo de otra, ¿sí?
15: Sí, así es, la verdad, sí.
11: Aquí me marca una persona que se cruza en el camino de ustedes. Si hay una mujer que se está interfiriendo en la vida de ustedes, está haciéndolo habido y por haber, por acabar y terminar con la felicidad de ustedes. No se está tentando la mano para destruir su familia. A ver, tiene unos hijos. ¿Cuántos hijos tiene esto, Marta?
15: Dos. Tengo dos niños.
11: ¿Vale la pena luchar o no, pues, nuevamente por su tranquilidad y por tu felicidad o no?
15: La verdad, sí.
11: ¿Han hablado de separación?
15: Sí, hace unos días hablamos de eso.
11: Él está ciego ante las cosas, lo tienen rezado, lo tienen velado, eso lo hacen a través de una fotografía, lo hacen a través de una prenda. Por eso es que él, de ser una persona amorosa, de ser una persona responsable, hoy en día es todo lo contrario. Él ni siquiera era capaz, como dicen, no era capaz ni siquiera de matar una mosca, como dicen, ¿sí o no? Una persona
15: sí,
11: que
15: es
11: muy respetuoso con ustedes, el abrazo, mi amor, buenos días, buenas tardes, que Dios te bendiga, que estés muy bien y todo eso. Y hoy es todo lo contrario. Todo.
15: Todo eso ya se acabó. Para mí ya no hay eso, ya no existe eso. Yo digo, ¿cómo? ¿Por qué? Si antes, o sea, hasta para dormir, buenas noches, mi vida, todo ha cambiado.
11: Sí, ahí lo tienen rezado, lo tienen velado. Eso es un amarre, un ligamiento que están haciendo, Marta. Necesito que me traigas una fotografía de él. Igualmente me vas a traer una prenda, puede ser una playera, ¿sí? Y me traes una botella de agua bendita y una veladora roja. ¿Sí? Con esto yo le voy a mostrar una cosa, el daño, el mal que le están haciendo a él, ¿sí? Y vamos a liberarlo, vamos a despojar toda esa hechicería que hicieron para destruir tu hogar, tu familia. Tenga la plena seguridad que sacando y liberando todo esto, las cosas van a cambiar. Es más, él te va a pedir y te va a decir, oye, mi amor, sí, verdaderamente, no sé qué le miré a esa mujer, no sé qué me pasó, no sé qué me sucedió. Va él mismo, va a sugerirle que vaya o que nos visite para que él se quiera curar o para poderlo retirar de raíz ese daño, ese mal que él viene cargando. Y tenga la plena seguridad que todas las cosas van a cambiar, Marta. ¿Ok?
14: Sí, es. Ok, yo estaré ahí.
11: Con todo gusto. Que tenga un feliz día. Que Dios te bendiga.
10: Pues sí, el maestro Juan Carlos, próximamente se acaba el programa, pero todas las personas pueden seguir marcando durante cualquier hora del día. Área 832 815 1232. 832 815 1232. Ese es nuestro número, la línea psíquica espiritual. Área 832 815 1232. 832 815 1232. Maestro, lo dejo para que usted haga nuestra despedida.
11: Mis queridos hermanos del alma, mi bella familia, gracias por estos minutos que me han brindado y que he estado con ustedes. Y no olviden, sean felices. El grupo internacional Kirlan le dice, y que un ángel, guardián y poderoso, ilumine el camino de sus vidas. Que Dios le bendiga y él me bendiga. Hasta pronto.
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0: 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Tenemos a alguien en línea, sí, bueno.
1: Con Alejandra Ramírez.
0: Cuéntame, ¿en qué te puedo servir?
1: Quería que me hiciera una consulta.
0: Muy bien, ¿cuál es tu fecha de nacimiento?
1: 17 de marzo.
0: Sí.
1: De 1984.
0: Muy bien. ¿Tienes alguna pregunta especial o quieres que te diga lo que está apareciendo en este momento en las cartas?
1: Lo que está apareciendo en ese momento.
0: Muy bien. Hoy las cartas me están diciendo que hay una batalla campal en tu hogar. Es como si no hubiera armonía, tranquilidad con los seres queridos que tú vives. Y pues también ha sucedido que se enferman todos al mismo tiempo y que las peleas son muy fuertes y son por dinero. ¿Es así o no es así?
1: Sí, así es. Así es, la verdad es que sí. Es lo que está pasando en mi hogar.
0: ¿Tienes un problema con alguien que ha llegado como del extranjero, como si le hubieran abierto las puertas a alguien? Es como el hermano o la hermana de tu pareja, y en este momento esa persona pues está un poco recostada, digamos que tú sientes que no tiene buena vibra y que desde que esta persona llegó todo sale mal, ¿verdad?
1: Sí, la verdad es que siempre que él está aquí, hoy la vibra se siente bien pesada.
0: Okay.
1: Todo me sale mal a veces.
0: Mira, tu esposo está cambiando y quiero decirte que le hicieron una velación con una candela negra porque él quieren como sacarlo de su trabajo y este, digamos que desafortunadamente es el propio hermano. Es decir, es esta persona que ha llegado quien quiere verlo por fuera de su trabajo. Ya muchas veces le dice que él va y le reemplaza, que él va y le hace el turno, porque tu esposo es como si estuviera muy enfermo, muy decaído. ¿Tu esposo se llama Efraín?
1: Sí, así es, así se llama.
0: Okay, ¿y así está sucediendo o te he dicho alguna mentira?
1: No, sí, la verdad es que mi esposo está como, no tiene ganas a veces ni de trabajar, lo veo sin ganas de nada.
0: Bueno,
1: no me explico por qué.
0: Es necesario liberarlo de esa candela negra. Hay muchas personas que en este momento están siendo amarradas por vudú, por macumba, les hacen muñecos precisamente con sal y con varios elementos para acabar con sus vidas. Y digamos, lo mismo pasa con las candelas, con los velones negros, porque les amarran el nombre de la persona para limitar a la persona. ¿Cuándo puedes venir aquí a la consulta para ayudar a tu marido y para que haya más armonía al interior de tu hogar?
1: Pues si quiera mañana.
0: Muy bien, muy bien. Claro que sí. Vamos a reservar ese cupo. No cuelgues, por favor, porque ya te vamos a hacer esa reserva. Mil gracias por esa llamada.
1: Sí, gracias a ustedes.
0: 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Qué gusto que sigan aquí con nosotros. 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

0: tengan para quitarle la sal, la mala suerte, el salamiento, daños, bloqueos. 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Le ha dado por consumir drogas, le ha dado por consumir alcohol. 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Sí, bueno.
1: Fernando Calderón.
0: Señor Fernando, bienvenido. ¿Cuál es el motivo de su llamada?
1: Mire, yo soy gardener, trabajo en la jardinería aquí, estoy en Modesto. En uno de mis trabajos, quitando la hierba mala, sacando raíces, me encontré un envoltorio medio raro.
0: Sí.
1: De hecho, lo saqué, ahora sí que me quité la mano, me quité los guantes, lo agarré y lo tiré a la camioneta, a la basura.
0: Oh, Dios. ¿Y cómo se viene sintiendo? Ajá.
1: No, me siento mal, ya nadie me llama para los trabajos, se me cayó como el trabajo por completo.
0: Sí.
1: Entonces quiero saber qué
0: contenía esa cosa. Con muchísimo gusto. ¿Cuál es su fecha de nacimiento, por favor?
1: Mayo 30 del 73.
0: Bueno, mire, fíjese, mi querido Fernando, que lo que le pasa a usted realmente es muy injusto en esta vida, porque esa maldad no iba en contra suya, sino en contra del dueño de casa donde usted fue a hacer ese trabajo de jardinería. Yo estoy viendo que el hecho de que usted haya tocado este elemental, la maldad que iba para ese señor se le fue para usted, aunque a veces uno termina impregnándose de estas energías, así uno no toque el paquete de maldad, no toque el entierro. Lo que usted hizo fue tocar un entierro, y eso pasa muy seguido, la gente no se da cuenta. Usted me dirá, ha estado enfermo, se le olvidan las cosas, también que ha tenido malos sueños, algunas pesadillas, siente como que se le sube el muerto, dígame, ¿es así o no es así?
1: De hecho, me habían platicado sobre lo del muerto, o sea, yo no creía.
0: No lo creía, pero le está pasando, me imagino.
1: Ya me pasó una vez, o sea, que de repente una noche despierto,
0: sí,
1: pero no me puedo mover.
0: Así
1: y
0: es.
1: Siento una presión tremenda en todo el cuerpo.
0: Dígame una cosa, el dueño de la casa donde usted iba se llama Johan.
1: Sí.
0: Okay. Entonces eso quiere decir que definitivamente no estamos cerrados, hay que venir urgentemente, le tenemos que hacer una sanación, una liberación de brujería, si él llegara a creer, o sea, el dueño también, porque para él viene toda la maldad. Usted verá si le dice o no le dice, pero por el principio hay que venir. ¿Cuándo nos puede acompañar? ¿Mañana mismo?
1: Mañana mismo, o sea, y sí, lo voy a hablar al dueño, Johan.
0: Bueno, con mucho
1: para
0: gusto.
1: Que me acompañe, espero que me cree y ahí estamos con usted.
0: Bueno, usted me dirá, ¿le dije algo que no fuera o le dije todo al pie de la letra, cómo le está pasando?
1: Al pie de la letra, o sea, todo el debilitamiento, eso del muerto, o sea que yo, bueno, yo no lo creía y sí, sí pasa.
0: 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llaman, que nos dicen, maestra, mi vida cambió, gracias, gracias, porque me retiró ese daño, esa enfermedad postiza, esa maldad que yo tenía, usted me encontró un muñeco enterrado, ahí estaba la maldad y ya me liberó. Miren, tantas cosas que han sucedido. 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Yo les recuerdo que muchas cosas son manifestaciones de la maldad. Si de repente usted se enferma permanentemente, nada que se cura, se siente envejecido, cansado, está sufriendo de impotencia, nadie se fija en usted. Si la relación con su pareja está de mal en peor, con sus hijos van por mal camino. Si de repente usted trabaja en algún lugar y últimamente se le están cerrando las puertas, si siente miedo de salir incluso a la calle, de que algo le pase o a un ser querido, mire, es el momento de tener una protección angelical y espiritual. 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Sí, bueno.
2: Habla con Alonso García.
0: Hola, Alonso, bienvenido. ¿En qué te puedo servir? ¿Cuál es el motivo de tu llamada?
2: Mire, lo que pasa es que últimamente en mi trabajo he tenido varios problemas, desde que entró una persona, y la verdad sí me ha ido muy mal, y ya están a nada de correrme cuando...
0: Dios.
2: Estaban a punto de darme un ascenso.
0: ¿Sí?
2: Y de la nada me quitaron todo igual.
0: Ay, Dios mío, señor. O sea, ¿eso te estaba pasando o te está pasando en este momento?
2: Me está pasando en este momento.
0: En este momento. Dame tu fecha de nacimiento. Vamos a ver a través de las cartas de qué se trata.
2: Sí, es el 31 de octubre de 1998.
0: Muy bien, mi querido amigo. Fíjate que aquí yo estoy viendo en las cartas, hay mucho corrillo, mucho chisme, pero sobre todo a ti te dejaron un paquete de maldad ahí, como en la oficina, en el sitio, en el cubículo de trabajo. Es como si te tuvieran muchísima envidia. Tú eres una persona que ha superado con creces las expectativas allá en ese trabajo. Es como si tú hubieras pasado incluso por encima de otros que tienen otros cargos porque te has desempeñado muy bien. Esto es envidia pura. Mira, aquí yo estoy viendo el mensaje que nos envían las cartas. ¿Un nombre? ¿Tú conoces a Juan Carlos?
2: Sí, maestra. De hecho, es el nombre del compañero que igual estaba para recibir otro puesto igual que el mío.
0: Oh, Dios. Mira, desafortunadamente él es un hombre rencoroso, lleno de rabias, lleno de egoísmo. Él te ha mandado a hacer un daño. Él te ha enterrado tu nombre en lodo vivo para perjudicarte. Mira, antes de que sea demasiado tarde, hay que venir. Esto que yo te estoy contando, ¿tú lo sabías, lo sospechabas?
2: La verdad sospechaba algo, pero realmente no sabía que era algo tan feo, maestra, la verdad.
0: Feo, sí, es horrible.
2: esperaba eso.
0: Sí, sí, sí. Es que mira, cuando los males, la brujería, el daño, la macumba llegan, pues sencillamente una persona se le destruye la existencia. ¿Cuándo puedes acompañarnos?
2: Lo más pronto posible, maestra.
0: Con gusto. 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Para quienes no me conocen, soy la hermana Alma, soy parapsicóloga psíquica metafísica. 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envidian, saco a sus hijos y pareja de los vicios, de las drogas, de cualquier situación negativa que les pueda perjudicar, hago esas curaciones espirituales y físicas, le ayudo para tener salud, buena suerte en el amor y para que usted gane, para que le rinda el dinero. 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
3: Con Mari Carmen Ramírez.
0: Hola Mari Carmen, ¿en qué te puedo servir? ¿Cuál es el motivo de tu llamada?
3: Bueno, más que nada, yo soy un fiel testimonio, pues tuve un problemita anteriormente.
0: Sí.
3: Y acudí yo a marqué por teléfono a Botánica Alma Santa, donde ahí el maestro Juan Diego me dio indicaciones y pude solucionar mi problema. Y pues decirle a la gente que pues soy un testimonio real, que hay veces que no está al alcance de nosotros arreglar nuestros problemas porque hay gente muy mala.
0: Es cierto. Tienes toda la razón. Mari Carmen, ¿qué era lo que pasaba exactamente? ¿Por qué sentiste que solamente los paranormales podíamos ayudarte?
3: Pues mira, anteriormente yo trabajo haciendo comida en las obras y pues la verdad me iba súper bien. Tenía, pues, mis salidas de dinero eran pues muy productivas y de repente ya no vi nada.
0: Empezaste a bloquearte.
3: Al contrario, empecé a bloquearme, empecé a sentirme mal físicamente.
0: Dios.
3: Cuando pues yo era una persona que siempre ando movida, trabajando.
0: Sí, con muy buen ánimo. Mi querida amiga, ¿qué se vio en la consulta? ¿Qué se reveló? ¿Por qué se te había dañado la suerte?
3: Pues había una persona que es muy cercana a mí que me estaba haciendo daño, obviamente porque veía que pues yo vendía.
0: Ajá.
3: Yo no pensaba, no me imaginaba que era esa persona que
0: imagínate.
3: me indicó el maestro. Sí, nunca me imaginé y era una persona, una mujer que es muy cercana a mí.
0: Ay,
3: y ella era
0: siento.
3: La que me estaba explicando lo por menos.
0: ¿Qué le dices hoy a nuestros queridos radioescuchas? ¿Nos recomiendas?
3: Pues sí, que en realidad no les dé pena hablar porque a veces nos da pena marcar y pues qué va a decir la gente, ¿verdad? Pero
0: sí.
3: No, yo les aconsejo que sí vayan porque hay a veces problemas que no están a nuestro alcance. Y males que la verdad como humanos no vemos.
0: Muchas gracias.
3: Y para eso están ustedes.
0: Así es.
3: Ahora sí que
0: estamos para servir, estamos para ayudar. Tú lo has dicho, mi amor. Dios te bendiga. Te pongo en acción de gracias por los favores recibidos. 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
1: Óscar Campos.
0: Don Óscar, bienvenido. Qué gusto recibirle. ¿Cuál es el motivo de su comunicación?
1: Para dar un testimonio.
0: Usted ya nos acompañó. ¿Qué problemas tenía, mi querido Óscar?
1: Sí, mire, lo que pasa que yo me había quedado sin trabajo, pues estaba aquí, pero y tenía buen trabajo y me quedé sin trabajo, entonces estaba desesperado y llamé a ustedes y ustedes fueron los que me ayudaron a resolverlo.
0: No, qué bueno. Cuando vienes a nuestra consulta, ¿qué es lo que se revela? ¿Qué es lo que se ve a través de esa consulta? ¿Por qué prácticamente habías quedado sin piso de la noche a la mañana?
1: Un compañero que al cual yo le lo recomendé en el trabajo, era el que me estaba haciendo un mal y eran prácticamente envidias por envidias, me estaba haciendo el mal y me quedé sin empleo.
0: Oh, Dios mío. Sentía envidia de lo que tú hacías, de tu trabajo, de tu labor, y ¿pudimos quitarte ese daño, esa brujería que te había hecho ese mal hombre?
1: Exactamente. Ustedes fueron los que me ayudaron a hacer de mi vida lo mejor.
0: Gracias, muchas gracias. ¿Qué le dirías a las personas que nos escuchan? ¿Nos recomiendas?
1: Claro que sí, al 100% los recomiendo y que pongan fe y pongan sus problemas en sus manos. Y recomiendo también al hermano Juan Diego porque me ayudaron en Botánica Almazán.
0: Muchísimas gracias, Dios te bendiga, claro que sí. 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No olvide que la incertidumbre es lo peor que uno puede tener en esta vida. Definitivamente es que son cosas que suceden, que dicen, bueno, ¿cómo será mañana? ¿Qué será lo que irá a pasar? Y eso nos llena de miedo, nos llena de angustia. Yo quiero que usted venga, que gane, que salga adelante de sus dificultades. 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Hay muchas personas que sienten egoísmo por otras y ese egoísmo tiene la capacidad o la envidia de dañar la felicidad de alguien más, de quitarle su paz y su tranquilidad. 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Tenemos a alguien con nosotros. Sí, bueno,
3: con Elizabeth González.
0: ¿Cuál es el motivo de tu comunicación?
3: Porque ahorita tengo un problemita en casa.
0: ¿Cuál es tu fecha de nacimiento?
3: 2 de agosto del 73.
0: Muy bien. Cuéntame, ¿tienes alguna pregunta específica para el tarot o quieres que te haga la lectura general?
3: No, la lectura general.
0: Bueno, muy bien. En este momento, Elizabeth, hoy me dicen las cartas que efectivamente hay una persona con mucha rebeldía, cambiando muchísimo, pero es como si se le hubiera metido el diablo por dentro y es una persona chica, es decir, no es una persona adulta, y tú estás consternada precisamente por esa situación, porque aquí no se trata simplemente de la adolescencia y que no, es como si definitivamente se le hubiera metido el diablo adentro. Aquí se trata de una persona de nombre Arturo. Entonces, cuéntame, ¿se trata de un hijo? ¿Se trata de un sobrino? ¿Quién puede ser?
3: Efectivamente es mi hijo.
0: ¿Y qué te hace? ¿Por qué se está comportando mal?
3: Pues él es un niño de casa, uh-huh. Y ahora ya no, pues está pocas veces lo encuentro en casa, come con nosotros, uh-huh. Y me dicen los vecinos que anda con un pariente que es de mi esposo,
0: sí,
3: que él es el que lo está
0: involucrando.
3: No me acuerdo bien, sí, qué lugar es, ajá, pero llega a veces llega en estado de ebriedad y ahora ya es más constante.
0: Elizabeth, pero déjame decirte algo, aquí aparecen las cartas que no es él, que son los dos los que han sido víctimas y que han sido víctimas de un hombre mayor. Aquí yo veo ese hombre que les facilitó un dinero y sencillamente ellos están como en deuda, ellos están en problemas realmente y hay que rescatarlos, no solamente a tu hijo, sino al pariente de tu esposo. 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Muchísimas gracias a todas las personas que nos han hablado, que les ha cambiado la suerte, que nos hablan de sus casos particulares a través de un mensaje. 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
1: Son las 10 con 32 minutos.

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1: Son las 11 con 35 minutos.

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1: 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Son las 4:08.

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0: Y es la música de Compa M en el escenario esta noche.
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